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1: 6:06 a.m. Un abrazo inmenso, gracias por estar aquí a través de los 102.5. Feliz jueves, buenos días. No sé cómo haya amanecido su corazón el día de hoy. Tal vez con alegría, con preocupaciones o con muchas cosas en la cabeza. Pero, sea cual sea su realidad, Dios ya la conoce. Y hay muchas maneras de empezar un nuevo día, pero creo que no hay una forma más bonita que hacerlo de la mano de Dios. En esta mañana te damos gracias, Señor, por un nuevo día más. En esta nueva mañana me pongo en tu presencia con un corazón agradecido. Gracias por el regalo de la vida y por permitirme comenzar un día más. Ilumina mi mente para poder tomar buenas decisiones en esta mañana, Señor. Fortalece mi corazón para actuar con amor y guía cada uno de mis pasos. No permitas que el miedo, las preocupaciones me alejen de la paz que solo tú puedes dar. Hoy pongo en tus manos mis sueños, mis responsabilidades y también mis dificultades. Abre las puertas y que sean de bendición para mi vida. Ayúdame a confiar en tu perfecta voluntad. Te pido por mi familia, por mis amigos y por todas las personas que hoy necesitan de ti. Derrama sobre ellos tu amor, tu consuelo y tu fortaleza. Señor, acompáñame en cada momento de este día y que mis palabras lleven esperanza. Que mis acciones reflejen tu amor y que nunca me aparte de tu camino. Amén. En Colombia son las 6:08 a.m. 6:08. 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
1: Ya son las 6 de la mañana, 11 minutos, 6, 11 minutos, hace 11 minutos. Arrancó el pico y placa para hoy. Atención, no olviden que el pico y placa cambió. El pico y placa cambió. ¿Cuál es el pico y placa para hoy, Arlene?
0: Pico y placa para hoy jueves, placas terminadas en 5 y 6. 5 y 6. Oiga, vio ese amanecer tan bonito, rojizo.
1: Bonito, lindo. Lo vimos todo desde acá, desde la Torre de Cali. Sí. Bonito. Oye, dormí en un ojo.
0: ¿Dormiste en un ojo? ¿Cómo así? ¿Dormiste mal?
1: Sí. No, ¿usted no le ha pasado que usted como que queda dormido de un lado del ojo tapándolo y amanece doliéndole el ojo?
0: Amanece como medio tristongo, como llorando.
1: No, pero ¿Diomedes? No, no tengo así como Diomedes, pero no, cuando usted queda dormido encima de un brazo, ay. Oye, pronto se queda dormido de alguna manera, pues, en alguna de sus extremidades y amanece uno con él. Por lo menos yo anoche, no sé si fue que la almohada me quedó en el ojo.
0: Pero la cara te quedó como así.
1: Ay, me siento como así, como un... Buenos días, saludos para todos. 6 de la mañana, 12 minutos.
2: Buenos días. Candela, soy Jordina Álvaro, todo el equipo de trabajo. Buenos días, vea. Los que más madrugamos a escuchar Candela, por aquí estamos. Listos para elaborar melos, caramelos. Buen día, bendiciones para todos.
1: Aunque está muy suave lo de la madrugada, ¿no? La gente, pues, no hay muchos madrugadores porque no hay colegio.
0: Ajá.
1: Entonces la señora dice, ay, no, yo hago el 8, me levanto a las 9, a las 10.
0: Ay, qué rico. O sea que la mayoría de trancones son porque los papás van a llevar a los muchachos a los colegios.
1: Mire, incluso aquí y en Bogotá hubo, pues, quisieron implementar diferentes formas. Pues más que todo al sur de Cali, el papá que lleva al hijo a estudiar.
0: Sí.
1: Incluso hubo un momento donde dijeron que se reunieran los papás y se turnaran. O sea, que no saliera un solo carro, sino porque por cada 4 niños o 5 niños fuera un papá al día.
0: Uh-huh.
1: Ah, usted sabe que con uno no puede.
0: No, muy difícil.
1: Poner a la gente de acuerdo muy berraco. Y así disminuir el tema de
0: la congestión vehicular.
1: Era una manera de compartir carro y todo eso. Entonces, diga, hoy yo llevo a mi niño y llevo el niño de Yerlín y el niño. Mañana Yerlín lleva a mi hijo.
0: No, eso es mucho cuento.
1: No, eso es lo que piensa la gente. Pero muchas personas llegaban y. O muchas personas llegan todos los días. Hay gente que tiene hasta 2 carros.
0: Sí.
1: Para no tener pico y placa. Porque lo necesitan. Entonces, por eso disminuye mucho el tema del flujo vehicular en la ciudad y los trancones. Buenos días, Candela, desde España con ustedes. Los finalistas de la Copa Mundo. Quisiera saber si es posible enviar un mensaje a mi hermanita Zenet Caicedo en Cali de parte de su hermana Gloria. Ella está delicadita de salud. Me pueden, por favor, me pide que la saluden por este medio. Muchas gracias. Saludo para usted.
0: Pronta recuperación a Zenet.
1: Para Zenet.
0: Que Dios la bendiga, mami.
1: Ayer se jugó la segunda semifinal.
0: Chample, ¿qué tal?
1: No, pues perdió Inglaterra, pasó a Argentina. Ya le acomodó, tienen eso acomodado. Como sea, le acomodó. Mire, ¿sabía que hay gente en Argentina que está brava por eso?
0: ¿Por qué? ¿Porque acomodaron el partido? ¿O por qué?
1: Ellos dicen, los argentinos dicen, no queremos que nos regalen nada, por favor, FIFA, estamos quedando mal.
0: Ay.
1: Por ahí estuve viendo una publicación argentina, un argentino criticando su propia selección.
0: No.
1: Esto era roja para Messi, esto era roja para Messi. ¿Por qué no le sacaron roja? No queremos que nos regalen nada. El man también hacía un análisis del video del gol contra Egipto.
0: Uh-huh.
1: Jugador de Egipto que se lo lleva desde la mitad de la cancha. ¿Por qué lo van a anular? Ese gol es legítimo. Bueno, hay mucha gente en propia Argentina que está incómoda, está descontenta con lo que está pasando.
0: O sea, todo el mundo le tiene ahí el favoritismo, sí, a Messi.
1: Exacto, lo que pasa es que lo que dicen ellos, nosotros no necesitamos, el argentino ha agrandado.
0: Sí.
1: Nosotros no necesitamos que nos regalen nada, la selección puede hacerlo sin ayuda de la FIFA.
0: No.

0: Ahí está la vuelta.
1: Qué embarrada.
0: Ahí está la vuelta.
2: 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Anual, parcerito, ¿cómo vamos, mi rey?
3: Bien.
2: Aquí al pie del barranco, por las calles de Cali, rodando todo al 100%, mi rey. Yo prendo el radio primero que el carro, papito. Desde las 4 de la mañana estoy en sintonía, mi rey. Un abrazo, un beso grandote, la mamacita de Yerlín y a todo el parche de candela.
1: ¡Mua! Tan bello. Gracias por primero encender el radio que el carro, ¿yo?
0: Saludo otra vez desde España. Willy y Camilo trabajando fuerte. Willy y Camilo. En España, muchachos, gracias. Entonces, ya, entonces ayer ganó Argentina, le ganó Inglaterra.
1: Pero por rosca.
0: No, yo vi los goles bien, son unos goles bien hechos, sino que ya no le pitaban nada a Argentina. Nada, y el man decía, mira, no he visto, no, durante todos los partidos de la selección argentina no le han revisado ni un VAR en contra de la Argentina. Nah. Y el man, o sea, no, esto es una vuelta, la gente, ellos mismos en Argentina dicen, vamos a quedar campeones, pero va a ser un, es como usted, tener el mejor lomo de res, el más caro pero simple.
1: No, che, ya eso está arreglado.
0: Sí, ya está arreglado. Ya eso está cuadrado, boludo. Entonces, ¿sí me entendés? Es como tener el mejor filete de carne pero simple, decían ellos. Sin sal, sin sabor. Sí, su chimichurri.
4: Candela, candela, candela, solo éxitos, Anuar. Desde Guadalajara de Buga, soy Juan Carlos, desde Los Amarillitos. Que tengas un lindo y bendecido día hoy para ti y todo tu equipo de trabajo. Hoy, Anuar, hoy comienzan las comparsas, hoy se abren las ferias de Buga y mañana es la cabalgata. Okay. Esto, la entrada para acá, para el terminal, está hecho un caos, porque armaron todas esas tarimas y todo eso ahí.
1: Qué chévere.
0: Feria en Buga.
4: Feliz y bendecido día para todos, Anuar.
1: Gracias. Saludos grandes
0: y feria en Buga, feria en Buga. Atención, oído, llegó el momento de los resultados de las loterías. Arrancando, Chontico Díaz cayó 96-68.
1: 6-68.
0: El Dorado de la Mañana. Pero venga, pero estoy revisando aquí.
1: ¿Ah?
0: Estoy revisando aquí, pero ese Chontico, este parece el de la persona que nos lo envía. Ah, bueno, aquí se equivocó, pero bueno, sí. Jarra.
1: Ah, hoy no es martes.
0: No, pero no importa, pero sí es.
1: ¿Sí?
0: Sí. Ah, Chontico, bueno. Día 96, 68.
1: 6-68.
0: Dorado de la Mañana, 12-09.
1: 2-09.
0: Dorado de la Tarde, 64-06.
1: 4-06.
0: Cafeterito Día, 86-64.
1: 6-64.
0: Paisita Día, 77-81.
1: 7-81.
0: Samán Día, 94-01.
1: 4-01.
0: Sinuano Día, 12-24.
1: 2-24.
0: Astrosol cayó. Oído, 47-54 del signo Tauro.
1: 7-54.
0: Paisita Noche, 54-50.
1: 4-50.
0: Chontico Noche cayó 79-97.
1: 9-97.
0: Cafeterito Noche, 67-50.
1: 7-50.
0: Caribeña Noche, 18-79.
1: 8-79.
0: Fantástica Noche cayó 31-68.
1: 1.68.
0: Sinuano Noche cayó 59.44.
1: 9.44.
0: Astro Luna 26.95. El signo Sagitario
1: 6.95.
0: La Lotería del Valle. Ayer jugó la Lotería del Valle. Cayó 98.07 de la serie 290.
1: 8.07.
0: La Lotería de Manizales cayó 61.52.
1: 1.52.
0: Y también jugó la Lotería del Meta, cayó 47.30 de la serie 0.094.
1: 7.30.
0: Felicitaciones a los ganadores. Ahí estaba el resultado de la lotería. Son las 6 de la mañana, 19 minutos. 6.19. Más oyentes en el WhatsApp Candela que se reportan. 315-513-1025. 315-513-1025. Atención. También ya venimos con la información, ya les traemos el
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0: Venimos a hablar, oído. Vea, hablando de Argentina.
1: ¿Qué pasó en Argentina?
0: Después de que terminó el partido, lo que hicieron los de Argentina, ¿no? Uh-huh. ¿Podría haber sanción? ¡Ay, está como es Argentina! ¡No!
1: ¡Ah!
0: Lo que hicieron los jugadores de Argentina. Sí.
1: No, una
0: están mirando a ver si lo sancionan, si... Ya les vamos a contar. Vea, donde no les pase nada, le digo que eso es
1: pura rosca.
0: ¿Qué? Ya, pues rosca ya hay.
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0: Otro terremoto.
1: Ay, no.
0: Otro terremoto. Ya les venimos a contar dónde y de cuánto. No se despeguen.
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0: Ayer yo preguntaba, o cuando fue, yo preguntaba, bueno, ¿qué pasó con el man ese que estuvo en la cárcel, que se voló en la cárcel en un tarro de basura, ¿acuerda?
1: Ajá, sí, que todo fue planeado, sí,
0: que
1: sí.
0: Que el man se voló en un tarro de basura y qué tal. Hay cosas, y un oyente decía, hay noticias que uno escucha y después uno se le olvida. Mucha gente, una señora me dijo, ve, ¿qué pasó al fin con los presentadores de televisión del canal Caracol que estaban calientes
1: que por acosadores,
0: uh-huh, presuntos acosadores? ¿Adivine qué?
1: ¿Qué pasó?
0: Hay noticia de esto, señores. Hay noticia de esto, señores. Bueno, exactamente de Jorge Alfredo Vargas, el presentador de noticias, uh-huh, y fue presentador de Reinados. ¿Adivine qué? Ya lo he dicho. No. Hay noticia de estos manes, así que no se despeguen. Ya venimos con el
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0: 6 de la mañana, 21 6:21 en No Me Diga Más.

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1: 6:30, 6:30, llegó el momento de la información, llegó el momento del...
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1: Un terremoto de magnitud 5,9. Se está moviendo la vuelta. En Nueva Zelanda, la tragedia más reciente causada por un terremoto ocurrió el 22 de febrero del 2011, cuando al menos 185 personas murieron en un sismo de 6.3 grados. El terremoto de 5.9 sacudió este jueves, o sea hoy, sino pues que allá tenemos otro horario, al sur de Nueva Zelanda, sin que las autoridades hayan informado víctimas o daños materiales, según el Servicio Geológico de Estados Unidos, que mide la actividad sísmica de todo el mundo. El sismo ocurrió a las 9:14 hora local, con epicentro situado a 42,3 kilómetros del noroeste de la ciudad de Tenau, con más de 1.900 habitantes y una profundidad de 76 kilómetros. Asimismo, la evaluación preliminar, escuche bien, la evaluación preliminar del USGS situó el riesgo de las pérdidas económicas y víctimas en nivel verde, lo que sugiere un impacto limitado. Nueva Zelanda se asienta en la falla entre las placas tectónicas del Pacífico y la Oceanía, registrando unos 14.000 terremotos al año, de los que entre 100 y 150 tienen la suficiente potencia como para ser percibidos. Ahí está, Nueva Zelanda. El más fuerte, último, fue de 6,3 en el 2011, el 22 de febrero. Pero ayer hubo uno de 5,9, hasta ahora no han informado de daños ni personas víctimas fatales.
2: Ole, pero este 2026 en Japón, en varios países, se ha presentado terremotos, se ha presentado fuertes temblores, ¿no?
3: Samuel lo dijo. Año del caballo, buenos días, de fuego.
1: Ay, sí.
3: No, se caballo, mueve todo.
1: Se mueve
3: todo,
1: mucho,
3: todo. Sí. Samuel lo dijo. Está pesado, él lo dijo a comienzo de año, me acuerdo,
1: sí, Samuel dijo que era el año del caballo y que se movía todo muy
3: de
1: rápido.
3: De fuego, y que estaba todo muy así como tenso, pero que iban a haber muchos cambios, pues como que sí.
1: Que todo iba muy rápido, ¿verdad? Mire, ya estamos a 16 de julio, ya está partido el año en dos.
2: Ya acabó esto.
1: Feliz año.
2: Ya, prácticamente. Pastor López ya me está respirando en la nuca.
4: Ya, mejor dicho, desde julio.
1: Sí, prácticamente ya, mejor dicho, ya 16 de julio y ya.
2: Ya.
4: Papito, feliz año, me encantó este año con usted.
1: Claro, prácticamente ya. Prácticamente.
4: Ya.
2: Ve la maraca, no, búscame la maraca.
4: Porque este julio.
2: Ah, no, eso es en otra emisora.
4: Se siente.
1: Prácticamente ya.
4: Año nuevo, básicamente ya. Las uvas ya les subieron el precio 4 veces.
1: Prácticamente
4: ya.
1: Ya andan vendiendo ese salchichón que dicen que es pavo.
4: Ah. Uno no sabe qué tiene.
2: Año nuevo.
4: Andan vendiendo chispitas mariposa, lo que marca.
1: Ahí está.
4: Ya, cariñoso, full, para toda la familia. Ya, champi, para los pequeños.
1: Prácticamente.
4: Y claro, para los grandes. Ay, no, pero nosotros, ¿qué nos pasa? No.
2: ¿Será que era muy apresurado sacar mi arbolito desde ya?
1: No, parece. Está quedada.
4: ¿Sí? Me parece algo muy ecológico.
1: Ay, no, a mí me encanta cuando vienen esas fechas.
2: Ya casi diciembre.
4: Estamos practicando, muchachos.
1: Qué mugar era en la casa, uno desbaratando ese árbol.
4: Ole, ese árbol ya nos cogió la bobada. Aquí hasta las 9 hablando de diciembre. Ve, ese árbol de Navidad lo saca uno, barre. Lo arma, barre.
1: Lo tiene, lo deja, ahí.
4: Barre. Es aunque cae solo, parece otoño. Mire,
1: no sé cuál sea el misterio que tenga lo del árbol de Navidad y las luces. Uno guarda esa vaina buena.
2: Y aparece mala.
1: Uno lo quita bueno. Eso uno lo quita bueno. Me dormí en el ojo. Eso lo quita uno bueno. Lo quita uno su buenecito del. Uno lo quita con cuidado. Para guardarlas, ¿no?
4: Para que dure.
1: Y uno pone cuidado. Eche para allá, Candy. No se me sube encima de las. Y uno llega y las envuelve bien. Y los Papá Noel los envuelven en papel periódico. Y eso uno manda a comprar los pliegos de ese papel craft para envolver. Y uno mete bien todo en la cajita. Vaya, sáquelo. Papá Noel le falta una mano.
4: Tienen esa barba enreada como si hubieran dado duro entre todos.
2: No, ¿y las luces de Navidad qué?
1: Un bombillo sí, un bombillo no.
2: No.
1: Un bombillo sí, un bombillo bueno. Pero esto, ¿quién lo dañó?
4: Si lo guardamos bueno.
2: Si la desenredada.
1: Eso lo guarda uno en un buenecito.
3: La desenredada.
1: Y mira, uno guarda todo en... Vieron que cuando uno va y saca un madejo así, de enredos.
4: El duende se dedicó todo el año a enredar esa pita.
2: Uy, no.
4: Pero lo bueno es que usted todo... Ah, no, ¿verdad? Que
1: al árbol
4: no
1: hay... le faltan chamisas. Se perdió la estrella de arriba.
2: Las bolitas se pelaron.
1: Las bolas todas peladas.
2: No.
1: Me dice, bueno, ¿y qué pago entonces con lo de la Navidad?
3: Parecía Reinaldo.
1: No, lo último boté eso. No bota eso.
4: Toca comprar otro. ¿Para qué guardar eso? ¡Guarden eso! Acabamos de descubrir algo súper sencillo. No guarden cosas en Navidad, vuelvan y compren.
1: Bote eso.
4: Continúe.
1: Dice buenos días, saluden a todos los conductores de cualquier clase de transporte para hacer el día de la Virgen del Carmen hoy.
2: Señor, hoy es el día de la Virgen del Carmen.
1: Día de la Virgen de los
2: conductores. 15 de julio, señor.
1: ¿Cuál 15? 16.
2: 16 de julio.
1: Bueno, seguimos con el
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1: ¿Cómo va la vuelta con estos presentadores del canal Crustáceo?
2: ¿Ustedes se acuerdan que ese caso se volvió viral? Cuatro presentadoras, claro, empezaron a contar su experiencia, que este presunto
1: presentador... presuntos, eran dos.
2: Pero están hablando especialmente de un caso, que es
1: Richie
2: el de...
1: y George.
2: El de José Alfredo Vargas.
1: Richie y George, con mucho gusto.
2: Pues después de que ese caso se volviera viral, pues la Fiscalía General de la Nación solicitó una audiencia de imputación contra el periodista y expresentador de Noticias Caracol, Jorge Alfredo Vargas, por el presunto delito de acoso sexual. De acuerdo con el ente investigador, la solicitud está relacionada con denuncias presentadas por cuatro personas que habrían trabajado con él entre el año 2024 y en el año 2026. Pues la petición fue radicada ante el Centro de Servicios Judiciales en Bogotá, y ahora por reparto se definirá en el juzgado competente y la fecha de la audiencia, que podría realizarse de manera presencial o virtual. Los hechos hacen parte de una investigación que comenzó tras denuncias públicas conocidas en el año 2026. La Fiscalía informó con un grupo especial conformado por instrucción de la Fiscal General Luz Adriana Camargo, y también recopiló elementos de prueba dentro del proceso. Lo importante, pues, que la solicitud de imputación hace parte de una etapa de proceso penal y no constituye una condena. Ahí está, pues, entonces. Ahí,
1: o sea, ya lo van a llamar, van a decirle. Ajá. A decirle, usted es acusado por esto y por esto.
2: Y tienen también ya las pruebas, ¿no? Entonces, ahí ya lo llamaron, pues, a la audiencia.
1: Usted lo estamos acusando por esto, por esto y por esto. Estas son las pruebas.
2: Bueno, ¿y qué pasó con el otro presentador? Solamente veo que están hablando de José Alfredo Vargas.
1: Lo que pasa es que usted, así usted sea hermano o usted haya cometido la falta junto, eso no siempre es al mismo tiempo los dos.
2: Ah, no, todo lleva su proceso.
4: Claro, porque cada proceso individual le tienen que investigar a cuántas mujeres, qué fue lo que pasó,
1: quiénes,
4: a cuál, exacto.
1: Ahí le leen las personas que han llamado a indagatoria, gente. Sí. Las muchachas que han ido a contar, sí, es... Uy, que él pasaba y me rastrillaba el chichihuilote.
4: No, y contaron que una vez no pasó por detrás y llegó y le metió la mano hasta por debajo del brasier a una muchacha.
2: ¿En serio?
4: No,
1: ¿qué me dice?
4: En emisión de noticias.
1: Y una vez que la cogió y la tapó la cara y le dio un beso.
4: Ay, ¿verdad? No. Es que yo sé que a usted gusta.
2: ¿Y cómo se habrá sentido la mujer, no? La esposa, que también es presentadora.
4: Ay, pobrecita,
1: Inés María Zabaray.
4: Ella tan quería que iba a pasarle una cosa de esas.
1: Inés María Zabaray. Ahora, ahí que...
4: Ellos se separaron, ¿no?
2: Sí,
4: presuntamente.
2: Uy, usted sí es chismosa.
4: Yo estoy contando lo que veo en esas páginas de internet.
1: No, el caso es que el man ya lo llamaron a decirle, venga, que lo vamos a acusar por esto. Estaban las pruebas, ya.
2: Yo pensé que ese caso había quedado así.
1: No. Es una vaina muy relevante como para quedarse así. Mm. Caso que quedó así, güey, esta es de... ¿Cuál? Esta que tiene que estar presa por...
4: ¡Oh! Deja
1: esa
4: muchacha.
1: Esa no tiene que estar presa.
4: Deja a muchacha maternar en paz, por Dios.
1: La que ayuda a volar a la mamá.
4: ¿Qué es la mamá? Otra vez con lo mismo, gordo. Sí, ahora no, aparece cualquiera ahí en el WhatsApp. Ole, una pregunta.
2: Esa no tenía que estar presa, ¿eh?
1: Ole, por ahí la estoy viendo en publicidades del bus, es del mío.
4: ¿En serio? ¿Sí? ¿En serio?
1: Por ahí la he visto en un bus del mío, en esa publicidad que le ponen a esos buses.
3: Me voy a quejar con el alcalde por ahí la he visto, por no poner la jeta mía primero.
1: Y yo salí a la ventana de mi casa y yo dije... ¿Adivinen yo qué dije?
2: ¿Qué?
1: ¡Ay!
4: ¡Ay, ya no tenía que estar presa!
1: ¡Ya no tiene que estar presa.
2: No. Que lo escuche Aida Hoyo y le hace un video de 3 minutos, mi amigo.
1: ¿Qué pasa?
4: 3 minutos diciéndole.
1: Ah, yo estoy preguntando.
4: Cuando las personas hablan de ti.
1: Oye, cuando las personas hablan de ti.
2: Ay, no.
1: Oye, mira, yo te voy a decir algo.
4: Pero en versión
1: te voy a decir algo. Te voy a decir algo, señor locutor de radio. Mira, es la fiscalía la que tiene que decir si yo tengo que expresar.
4: Eso es problema mío. Y ella, pero,
1: yo represento al colombiano. O sea, el colombiano también se pregunta eso.
4: Al colombiano.
1: Al ciudadano, el ciudadano de a pie. Se pregunta, ahí te les tengo una noticia de los guardas de tránsito.
4: ¡Oh, por Dios!
1: Pero eso es de haber dicho una bomba. Ay, tomamos un tinto, pero...
4: The Voice.
1: Ahí está. Espere, que hay más noticias.
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1: Pues hablemos de la... Venga, yo le hago una pregunta. ¿Será que para el Mundial 2030 la gente va a sentir la misma emoción? Yo creo que la emoción del Mundial muere... En este mundial.
4: Yo también pienso lo mismo, porque eso se han pillado una mano
2: en época de reglas.
1: Ya está demasiado evidente muchas cosas.
4: Pero muchísimas.
1: Muchas cosas.
4: ¿Qué pasaron? No, Lionel, por Dios.
1: Evidentes.
4: Lionel, por Dios.
1: Yo creo que para el Mundial 2030 ya no va a haber esa misma emoción.
3: Les tengo una teoría conspirativa de eso. Ahorita se las cuento.
1: ¿Podrían sancionar a Argentina?
4: ¿Por qué?
1: Hay un escándalo en el Mundial por la pancarta sobre Malvinas. A pesar de que las autoridades de seguridad de Estados Unidos y la FIFA habían prohibido expresamente a los aficionados ingresar al estadio con insignias de carácter político, los futbolistas desafiaron la medida tras consumarse el triunfo. Sacaron una pancarta que dice: las Malvinas son argentinas. La histórica victoria de la selección argentina sobre Inglaterra en las semifinales del Mundial 2026 ha quedado envuelta en una intensa polémica extrafutbolística tras el pitazo final en el estadio de Atalanta. Los jugadores argentinos celebraron sobre el terreno del juego exhibiendo una bandera con la leyenda "Las Malvinas son argentinas", un reclamo de soberanía que abrió viejas heridas y que podría acarrear duras consecuencias para la Asociación del Fútbol Argentina. El origen de la polémica en el césped. A pesar de que las autoridades de seguridad de los Estados Unidos y la FIFA habían prohibido expresamente a los aficionados, o sea, nadie podía llevar al estadio pancartas que dijeran, por ejemplo, Israel, o dijeran, ¿cómo es todo?
4: O sea, ay, sí, cualquier todo eso.
1: Y nada, temas
4: Palestina
1: políticos. Nada, que firme por la patria. Oh, ni
4: nada,
1: que Petro por la dignidad, nada, esas cosas.
4: Que solo se pegan esta mundana, nada, esas cosas.
1: Nada, eso, nada, que se peda. O nada de que, bueno, nada de eso. Figuras de peso del albiceleste defendieron públicamente la acción. Leandro Paredes aseveró de forma tajante a la prensa: y serán siempre en Argentina. O sea, estos manes, o sea, Argentina es lo que le dio la gana.
4: Messi es como Kiko.
1: No. Él no, fue otro. Vea. Giovanni Lo Celso, el centrocampista, fue quien introdujo y exhibió la bandera con la silueta de las islas en el campo de juego. Hay una ahí se ve la foto y todo.
4: Pero ahí dice, las Malvinas van a Argentina en el trapo.
1: Por su parte, Lautaro Martínez, autor del segundo gol del encuentro, admitió la carga emocional del duelo. Para nosotros no era un partido igual a los demás, era un partido especial. En redes sociales, la vicepresidenta argentina, Victoria, respaldó firmemente a la plantilla. Prohibieron llevarlas a la cancha y se les olvidaron que las llevamos en la sangre y en el corazón. ¡Ay, no!
2: ¡No! ¡Ah! ¡Qué belleza!
1: 6:44, no va a pasar nada.
4: No les van a decir nada. Esos taches que le metió Messi por la pantorrilla al man de México, casi le salen en la rodilla unos punticos prácticamente.
1: ¿Qué dice el reglamento de la FIFA? La FIFA mantiene una postura de neutralidad política sumamente estricta dentro de las competiciones, de acuerdo con la normativa vigente expuesta en los reglamentos de conducta del organismo máximo del fútbol. La regla del juego, ley 4, se estipula con claridad que el equipamiento de los jugadores, incluyendo camisetas, ropa interior o muñequeras, no debe mostrar ningún eslogan, declaración o imagen de índole política, religiosa o personal. Código disciplinario de la FIFA sanciona directamente a aquellos que utilicen un evento deportivo para realizar manifestaciones ajenas al deporte o que adopten conductas que desprestigien el fútbol. Exhibición en estadios. Esta regla prohíbe determinantemente pancartas, banderas u otros elementos con contenido político dentro del recinto deportivo. Las posibles sanciones que si se las ponen, ¿no? Porque ahí te dicen, ay no, ¿cómo van a dejar? Porque empiezan a sancionar jugadores, este no puede jugar. Uh-huh. Ay no, no, no, todo lo cuadra.
4: No, no le van a hacer nada.
1: Cualquier infracción a estos reglamentos suele ser investigada de oficio por la Comisión Disciplinaria de la FIFA, dependiendo de la gravedad con la que el comité evalúe el caso. Argentina podría enfrentarse a los siguientes escenarios. Detalles de la medida: penalizaciones financieras aplicadas directamente a la Federación, o sea, la Federación Argentina. Advertencias o amonestaciones formales dirigidas a los jugadores involucrados. Dice suspensión de partidos en los escenarios más severos. Para mí esto es severo.
4: Sí, obvio, pero es que...
1: La inhabilidad de futbolistas para disputar encuentros oficiales. Ahorita le voy a decir qué va a pasar.
2: ¿Qué va a pasar?
1: Va... Gracias por el
2: coro. Qué lindo coro.
1: Van a coger. Ajá. Y van a decir que se va a investigar. Entonces, mientras se investiga, el partido de la final ya es el domingo.
2: Ajá. Sí.
1: Y la sanción va a venir después de la final.
2: O sea, que eso es para quemar tiempo.
1: No, ellos van a de pronto reconocer el error.
3: Eso es para hacer lo que se les da la gana.
1: Sí, o sea, ellos van a reconocer el error. Entonces, este partido de la final, normal. Uh-huh. Están investigando. Ya después de que el partido de la final pase y todo, que obviamente le regalen eso a Messi.
4: Ajá. Ya denle la Copa a Messi.
1: Ya denle la Copa a Messi. Después de que ya pase. Que ya pase la final, ahí sí viene. La sanción va a ser esta y esta. Y este jugador tantos partidos y ya para qué.
3: Que va.
2: No.
1: La vuelta tiene que ser ya para el domingo. Bueno, este domingo en la final, las sanciones son esta. Y
2: que
1: les
2: le pongan
1: creo.
2: La lupa, sí.
1: Y
2: sí,
1: les
2: sí,
1: creo.
2: Sí, sí.
4: Dice, en redes muchas personas están diciendo por este suceso llega. Muchas personas dicen, pero es que ese conflicto es muy viejo, el conflicto es de 1800, yo no me acuerdo, de 1988.
1: Ajá.
4: Y fue cuando se supone que en una guerra Inglaterra le quitó las Malvinas, que gráficamente usted las ve en el mapa, están al lado de Argentina. Pero yo no sé qué pasó en una guerra por Ana en esa época.
1: Como yo le digo, yo...
4: Y terminó eso, y la gente dice, no, pero es que es viejo. Todavía se dan en la jeta
1: cuando
4: por
1: yo
4: eso.
1: Cuando yo me incorporé a la fuerza... A la fuerza pública era porque Nicaragua,
4: ajá,
1: se iba a quedar con la San Andrés y
4: con San Andrés, ajá.
1: Y usted hoy mira y está más cerca de allá que de acá.
4: Ay, Colombia, jarro.
1: Por favor, Colombia.
4: Por favor, Colombia, no queremos esos problemas.
1: Y Santos fue el que paró duro y hizo un plan 10.000, me acuerdo que le decían eso, plan Gamín. Sí. Plan 10.000, sí, plan Gamín se le decía eso. Ustedes necesitaban 10 suboficiales, 10.000 suboficiales, 10.000 soldados.
4: 10.000 gamines para poder ir a defender.
1: Y eso salen herbatidas y todo eso. Ahí no. Caí yo.
4: Ay, no jodas, bueno, te caíste durísimo y de cara, mira cara. Cómo.
1: Vamos a ver, amanecerá y veremos.
4: Ay, amanecerá y no. Veremos que por ahí hay un video que está haciendo viral en Estados Unidos, en ese partido que jugaron.
1: Sí.
4: Se están dando en la mula.
1: No son.
4: Durísimo.
1: Yo siento que ese tema del mundial. En este mundial se perdió la emoción.
3: Sí, nos emocionó más que bajaran los extraterrestres que nunca bajaron el día que cumplió año Chabela, que dijeron que iban a bajar, nunca bajaron.
1: No bajaron los extraterrestres. Sí,
3: iban a abducir a Neymar.
1: Amanecerá y veremos.
3: Papi, ¿sabes qué están diciendo? Te cuento.
1: Estamos a jueves, ¿no? Dime.
3: No, yo diga.
1: No, que estamos a jueves y la final es el domingo. A las 2 de la tarde con un solazo. Un sol. Ay, chuchero.
3: Qué rico.
1: Entonces dice, tienen jueves, viernes, sábado para que investiguen y el domingo lancen la sanción.
3: No
1: va a pasar.
3: No va a pasar nada.
1: Se lo digo una vez. No va a pasar. Va a pasar. Todo va a ser así. Y ya después de que el mundial se acabe y que ya premien al que ya sabemos.
4: Y ahora después.
1: Ahora sí dice, bueno, las sanciones son estas.
4: Y cuando van a sacar las sanciones, ¡baja un extraterrestre! ¡Sálvame! Si yo tengo miedo de seguirme viendo Juego de Tronos porque tengo miedo que le entreguen ese juego ganado a Messi. Tengo miedo de verme un partido de tenis y que le entreguen la Copa a Messi.
1: Como me dijo un amigo mío que se llama Pinky Hyder, me dijo. El campeón ya está, falta es que se juegue la final.
4: Obvio, hace rato ya está más comprado. Ve, y mira que yo tengo muchos amigos argentinos, ¿no? Que yo vivía allá.
1: Ah, sí.
4: Están bravos.
1: Ah, yo le estaba diciendo al oyente ahora, ¿sí o no?
4: Están bravos.
1: ¿Por qué están bravos?
4: Están bravos que porque que los latinos no están apoyando a Argentina y que porque todo el mundo contra de Messi.
1: Pero hay otros que están bravos, está viendo yo argentinos bravos que diciéndole a la FIFA no nos regalen nada que no necesitamos.
2: Porque ellos mismos están viendo las faltas.
4: Exacto, ajá. Es que allá mismo en Argentina dicen, qué vergüenza.
2: No.
1: Sí, a eso es lo que yo le estoy
4: diciendo. Pero otros están enojados con
1: está partido.
2: Qué bueno, chicharrón.
5: Suerte, suerte. 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
1: 7:10, parcero Anuar, ponete un disco para nosotros los que estamos lejos. Uno de Julián Daza, El Emigrante, gracias. Ahí está, le pongo uno chévere. Uno del charro que llama El Inmigrante. Pero mira,
4: ah, bueno, hágale.
1: Buenísimo. 7:10.

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1: 7:11 a.m. Llegó el momento de noticias del mundo curioso. Candela Max Milford desde Medellín.
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3: ¡No te lo puedo creer!
4: Aquí Max para Candela Cali con las noticias curiosas.
5: Y una mujer con mucho dolor de estómago fue curada después de que los doctores le recetaran
6: totumo y saúco.
5: Los doctores le quitaron su dolor de estómago con 1.5 litros de Coca-Cola dietética al día.
7: ¿Coca-Cola dietética?
8: Y aquí que no es sino Pepsi.
5: Una mujer de 63 años sufría de mucho dolor de estómago, bloqueos y otras afecciones abdominales. Y después de que muchos doctores la diagnosticaran con diferentes cosas, un grupo de ellos le dieron la instrucción clara de beber 1.5 litros de Coca-Cola dietética por día.
7: ¿Litro y medio de Coca-Cola?
8: Que no, señor, solo vendemos Pepsi.
5: Según estudios, la acidez de la soda y la carbonatización ayudan a disolver su malestar gástrico.
6: Ojo, funcionó con ella. Con nosotros, quién sabe. Es mejor ir al doctor.
5: Las bebidas colas por mucho tiempo han sido usadas como tratamiento para los bloqueos estomacales. Y en 2 días, sus malestares se desaparecieron.
7: Milagro, milagro coca-colístico.
5: Y confirmaron que la masa que tenía en el estómago estaba completamente disuelta.
3: A mí lo único que me dieron fueron gases,
4: informó Max para Candela Cali.

0: un saludito para todo el equipo de Candela de Cali, desde España, fiel seguidora.
1: Muchas gracias.
0: Quería enviar este mensaje para comentar sobre las multas de tráfico, lo que nos está aconteciendo a personas que no alcanzamos la amnistía y que estamos sufriendo el flagelo de las fotomultas, dichosas fotomultas en Cali, con infractores que no están identificados, que se han dado a la tarea de estar de anónimos, y somos nosotros, en este caso, los que estamos pagándoles las dichosas fotomultas, ya que no alcanzamos la amnistía por estar fuera del país.
1: Imagínate.
0: Y un poco desinformado de esta situación. Ahora nos carcome la tranquilidad de lo que pueda pasar. Entonces, pedir comedidamente al Congreso de la República de que nos dé luz verde para actuar, para quitar estos vehículos y estos peligros de las calles que nos están haciendo daño, que no tienen vergüenza para dañar a los demás, haciendo de las suyas en estos vehículos. Pedimos urgente que se difunda, que nos colaboren, que salga un nuevo decreto, una nueva ley, algo que nos pueda colaborar a miles de personas que nos quedamos en esta situación. Un abrazo para todos en Candela de Cali, desde la distancia.
1: Muchas gracias, mi reina. La señora habla de cuando estuvieron aquí en Colombia, tal vez tuvieron un vehículo y lo vendieron antes de irse. Y hágale que yo hago papeles. Nunca hicieron papeles. Y ahí la tienen encendida, fotomultas.
2: Ay, no, qué pesada.
1: O sea, ella pues está pidiendo al Congreso, al Gobierno Nacional, que haga algo con las personas que ya están fuera del país y que tienen esta situación. ¿Sí me entiende? Que tienen esta situación. Y le digan, por ejemplo, sí, demuestra que está tantos años fuera del país o que usted es residente en España. No sé.
2: ¿Quién se hablará eso, verdad?
1: No sé, pero tiene la razón la señora.
2: Claro, pues ella ya está por fuera del país, el carro ya no es de ella, ya quién sabe cuántas personas se han montado ahí.
1: ¿Cuántas fotomultas?
2: Y llegándole fotomultas de esos vehículos.
1: Y no estando bien lejos y ¡tín! Correo, fotomulta, ¡tín! Correo. Debe ser duro. Debe ser.
2: Sí.
1: Muy duro, muy duro.
2: Derecho de petición, derecho de petición.
1: Vamos a una vuelta. A ver por acá.
3: Ay, se me olvidaba. La verdad es que Lance Armstrong lo hizo solo.
1: ¿Qué está hablando, mam?
3: Candela, candela, candela, son los éxitos. Oiga, gallada de candela.
2: Mande.
3: No sé si de pronto, para que tengan buena memoria. ¿Se acuerdan quién es Lance Armstrong?
2: Sí, señor.
3: ¿Se acuerdan qué le quitaron por tramposo?
2: ¿Qué?
3: La justicia puede llegarle a Argentina. Por tramposo les pueden quitar algo. ¿Quién sabe qué? Echen memoria y era de Lance Armstrong. Candela, solo éxitos.
2: ¿Por qué en vez de decir eso no contás?
3: Ay, se me olvidaba.
1: Mejor contar.
3: La verdad es que Lance Armstrong lo hizo solo. El problema de Argentina y Messi es que lo hicieron con compañía de la FIFA. Entonces,
2: claro, ahí que lo van.

0: infantino. Entonces,
1: sancionando.
0: ¿Cómo van a hacer ahí? ¿Cómo van a hacer allí? Entonces, o a Infantino hay que instituir, destituirlo, ¿qué es lo que hay que hacer ahí? Una cosa berraca que les complicó eso.
1: Ole, ¿por qué todos los calvos son malos?
2: Bien sabe.
1: ¿Por qué todos los calvos son malos? Algo se les caerá con el pelo.
2: No sé qué le pasará al malagueño porque
1: regalándole
2: eso a Messi.
1: Ve a ese Jonales.
3: Ay, hombre.
4: Candela, solo besitos, reportando sintonía del Hospital Mario Correa. Que tengan un excelente día y buen turno, Dios los bendiga.
3: Ay, gracias.
4: Una pregunta, ¿esa mujer no tiene que estar presa?
3: Ay, Dios.
4: Y el caso culminar es que, ¿qué pitos toca ahí?
2: Ah, el caso tiene culminar. Que estar presa. El caso culminar es otro.
5: Curiosa, a ver, Yerlin, ¿qué es lo que pasa en un supermercado?
3: Bueno, ¿cómo le parece que nos vamos para Finlandia? Porque hay un supermercado que se volvió viral y no es por los productos que tienen, sino por el tipo de color.
5: Por su economía y su gran precio, ¿no?
3: No, se volvió viral por no los productos, sino por el tipo de color de canastas que tienen, porque se ajustan según a la necesidad de la persona.
5: Dependiendo de la canastilla.
3: Dependiendo de la necesidad de la persona, está un color diseñado para usted. A ver. Cuando uno está soltero, pues uno tiene que poner literal letrero, oye, estoy soltero, pero eso es muy agotador y pues se ve uno como que...
5: O sea, pues es que todo el mundo quiere que sepa cómo está uno en amorosamente, se dice, sentimentalmente.
1: ¿Y qué? Estado sentimental.
3: Exacto. O entonces, digamos, usted está soltero. Tienen unas canastas diseñadas con un color especial para que digan, okay. Ah, ok, está soltera sin necesidad de decirme, oye, estoy soltera, quiero salir con alguien. Y las canastas son de color rosado.
5: Ah, vea, Chabela, para que usted coja la canasta rosada cada vez que vaya al supermercado.
1: Ya no,
5: bueno, ¿y si esa noche se va a entierro la canasta negra?
3: Sí, claro, porque es noche de entierro.
5: O de luto.
3: Pero lo curioso es que este es el único supermercado en el mundo que tiene canastas de colores para su necesidad.
5: Una pregunta ahí para un amigo, ¿no? Un amigo que mantiene agarrado con la mujer, ¿qué canasta a ella le toca?
3: Color café.
5: Café.
3: Es más, le tengo el tipo de color para según su necesidad.
5: Ah, bueno, voy a cagar.
3: Ponle cuidado.
1: Café.
3: Si ese supermercado llegara a Colombia, las canastas rosadas son para los solteros. Oye. Pero yo implementaría que para los que estén peleados con la pareja sería las canastas de color café.
5: Café.
1: ¿Por qué?
5: Los agarrados.
3: Los agarrados son las parejas que están peleadas.
1: Por la situación de miércoles que vi. ¿Qué pasó?
6: Por el color de la cagada.
3: ¡No! Sí. Ay, si la persona va al supermercado y no está buscando nada serio, yo le pondría el color de las canastas de color azul.
5: Azul, no, o sea, quiero nada con
3: no
5: nadie.
3: No quiero nada. Si usted me ve mercando con la canasta azul, búsqueme, pero no quiero nada serio.
5: Ah, ¿cómo hay que búsqueme? Entonces, ¿para qué lo va a buscar?
3: No, pues, o sea, búsqueme, pero no quiero nada.
1: La salida,
5: quien dice eso es un supermercado
1: fufurufiadero.
5: Porque
1: usted me... Ya vengo, voy por la leche.
5: Voy por las leches. Claro, se imaginan.
1: Buenas, ¿viene a comprar huevos o quiere huevos?
3: Huevo.
5: Buenas, ¿viene a comprar atún o el que huele a atún?
3: Si está buscando sugar.
5: Buenas, ¿hay chorizo? Sí, por ahí lo vi caminando en el pasillo 3.
1: Va de, ¿cómo es que se llama eso? Va de canasta verde.
5: ¿Y qué?
3: Yo implementaría otro color, que son para los que pronto están buscando sugar.
5: Ah, las que están buscando un viejito.
3: Las que están buscando viejito, canastas de color amarillo.
5: Amarillo.
1: Me gusta, me voy a comprar la mía.
5: La amarilla.
3: Y si hay algún viejito por ahí buscando un, no sé, un azúcar, una harina y me pilla con la canasta amarilla, llégame porque estoy buscando mi.
1: Ya se la compré, vea, y se la pone en la canasta.
5: Entonces, digamos que está el viejito con la canasta amarilla y se encuentra con una muchacha en la sección de toallas.
1: El viejito con una canasta amarilla.
5: Claro, buscando. Ah, ella, ¿no?
3: Ella
5: con una canasta amarilla, perdón.
1: El viejo buscando viejo.
5: Y el viejo.
1: ¿Qué fue?
6: ¡Viejo!
3: ¡No! Y para los que andan desparchados y no tienen plan para el fin de semana.
5: Me imagino la muchacha en la sección de toalla higiénica ahí, llega el viejo. Estas son buenas, con alas. Echando perro, el viejo echando perro.
1: Echando perro.
5: Uy, mi amor, ¿usted usa esos tamponzotes?
3: ¡Ay!
7: ¿Usted es tradicional o ya pasó a copa?
2: En la sección de toalla higiénica. Uy, con eso es que le huele a aloe vera y manzana.
1: La otra.
2: Ay, mijito.
1: ¿Qué?
2: Me imagino la Yerlin, la que está buscando su hogar cogiendo toalla y dice, con razón le huele mentolado.
1: ¿Cuál es la otra canasta?
3: Y la otra es para los desparchados, para los que no tienen plan el fin de semana. Si usted me ve con una canasta de color negro, escríbame para que hagamos negro. El fin de semana.
2: Negro es para ir
3: a parcharse.
1: Ay, no sé. No,
2: imagínate yo con la canasta negra y se me arrime. ¿Entonces qué? ¿Para dónde? ¿Para todo lado menos para el bulevar? ¿Qué pasa?
1: Donde sea menos con usted.
2: ¿Para dónde? A beber, pero no al bulevar, qué pereza.
3: No, la calle del sabor.
2: No, qué pereza. Bueno, el viejito con la pelada con la pelada ya.
7: Si quiere, yo le compro esas toallas.
2: Hágale, mami, échele mano para que le quede mentoladita.
7: No quiere probar con ese olor a algodón recién.
1: ¿Pasto, toallota grandota? Mira, le veía algo. Para que se desahogue.
2: Bueno, dependiendo la canasta, así mismo no son un chochal.
3: Fue una forma diferente de ir a mercar.
2: No, pues sobre todo.
1: ¿Vos te imaginas la vieja que va el marido? Amor, se acabaron los cereales, ya no hay huevitos. Voy al supermercado. No, ningún.
2: Ningún.
1: Usted no va a ningún supermercado, no, señor.
3: No, la manda con esa bolsa de mimbre, dejas que son artesanales. Sí. Yo la mando con su canasta artesanal.
2: La de doña Clotilde, que le sale la cebolla por un lado.
3: Yo la mando con esa, a mí ningún
1: las
3: color.
1: Tortillas de jamón.
2: De la de las tortas de jamón.
1: Que llegue y de una. Me hace el favor y me hace una videollamada cuando llegue a la puerta del supermercado.
3: A ver qué canasta.
1: Muéstreme con qué color de canasta va a coger las cosas.
2: Imagino.
1: ¿Dónde se ha dado el tónico?
2: No. No, pero, no, eso no. Eso es un jurujeadero.
3: No. Sí, ¿no?
2: Canasta.
1: Cuando recién llegan y ponen esa música en la entrada dicen bienvenidos.
3: Y bien. Pon el disco.
2: No, pues el disco para ese
3: supermercado.
2: Es este.
1: Muy buenos días, ¿cómo está? Bienvenida. La invitamos para la sección de verduras. Ahí están todos los solteros. Usted también, si necesita aceite de bebé, está en descuento.
3: ¿Qué? Al lado izquierdo está la sección de pepinos, que también está con una super promoción.
2: Me imagino el señor que no sabía el tema de los colores y cogió con canasta amarilla y se fue por todo el supermercado. Cuando llegó a la casa, llegó a cigarete y dijo, no, es que dieron degustación.
1: Y no, ustedes no sirven.
2: Mucha bobada.
1: Ay, qué bueno. Los quiero mucho.
8: Ay, lengua. Es candela.
2: Lengua.
1: Bien.
3: Cogió la canasta rosada, ¿no? La pillé.
2: Cogió la canasta rosada. Ya
1: vengo, voy a mercar.
2: No me digas. La muchacha en la sección de toalla higiénica es con la canasta amarilla. Y no me diga que a usted le gusta ultra invisible. Qué rico y súper absorbente.

0: luego no diga que no le avisamos. Atención, señoras y señores, gente de Santiago de Cali que huele a pedo. Porque
1: ay, no, es que han puesto.
0: Ole, ves que Cali huele a fo.
1: ¿Pero qué es eso?
0: Mire, ya el Dagma.
1: Viste que por Candelaria, luego para acá, luego para el sur, luego yo he olido por allá por Ciudad 2000. ¿Qué es eso?
0: Hay gente, un oyente ayer,
1: en el sur.
0: Un oyente ayer nos dijo, ah, no, Arbea, es una vaina de refinación de aceite, de palma o aceite. El man me dijo que eso olía a refinación. O sea, yo, el man dijo que él trabajaba allá. El oyente aquí nos contó que era de refinación.
1: ¿Todo Cali? Muy duro.
0: Fóforo, no, fóforo, mire. Ya el Dagma anda investigando de dónde salen los fuertes olores que se han sentido durante las noches en el sur y en el oriente de Cali.
2: Y también el Dagma implementó un formulario digital para que todos los caleños puedan ingresar y pues especificar dónde exactamente viene el olor y cómo describen el olor, porque para ellos es importante para luego pues encontrar la solución y pues obviamente ya acabar pues con esos malos olores. Pero ya hay un formulario digital por el Dagma.
0: Los Fifiris Night del Caney y Ciudad Jardín han asegurado que el olor se percibe durante horas.
2: Me huele.
0: A ver, doña Cuca.
1: Pues si huele a eso, ¿yo qué hago?
2: ¿A qué huele?
0: Durante las horas de la noche.
1: Eso huele a culo.
0: A ver, ole, pero.
2: Huele a Ortiz.
0: Ya. Huele a Ortega.
1: Huele a Ortiz.
0: Huele a Ortiz.
1: Sí, huele a culo.
0: ¿Me puede dejar? A ver, ole, pero ole, ¿no me va a dejar la nota o no?
1: Siga, claro, sí. Necesitamos un odontólogo para eso porque huele a pepita de garganta.
0: A ver, ¿cuál es pepita de garganta?
1: Esas pepas que le salen a las. Ay, no, guácale.
2: Ay, no. Siga.
0: Huele a carne entre los dientes del almuerzo. Pero por la noche en la comida.
1: ¡Gas! ¡Ya no más! ¡Siga! ¡Siga mi perro!
0: Dicen que en el Caney y en Ciudad Jardín han asegurado que el olor se percibe durante horas de la noche y lo describen como un olor a basura o a materia. A ver, ole, pero le voy a agarrar el micrófono. Le voy a cerrar.
1: Ay, doña Cuca, ya, no mames.
0: Le voy a cerrar. Bueno. Le voy a cerrar a esta señora.
1: Bueno.
0: Ante la situación, el Departamento Administrativo de Gestión del Medio Ambiente, DADMA, confirmó que ya arrancó a investigar el origen de los llamados olores ofensivos durante una.
1: Julio.
0: A ver, ole. Dice acá una señora, dice, mis amores, en los Alcázares también llega el olor en horas de la mañana.
1: En los Alcázares también huele a culo.
0: A ver,
2: cerrale el micrófono a la señora, ve.
0: No deja dar bien la nota, ole. El Dagma.
2: El estómago. Eso quiere decir que baja, ¿eh?
0: Me dicen cuándo pueda dar la nota. Porque pues con una recochita ahí.
1: Bueno, está bien, de la nota del.
0: A ver, hombre. Hasta el momento no sabemos a qué obedece esa fuente de contaminación y qué está generando el olor ofensivo, afirmó la funcionaria del Dagma, doña Diana Hincapié, que andan buscando el olor. Ve, ¿dónde miran uno el formulario, Yerlin?
2: Eso le quería decir, que ya tengo el formulario y si usted lo quiere pedir a través del WhatsApp, solamente que nos mande la candelita. El formulario está en la página del Dagma, ahí acabo de ingresar.
0: Métame más bien a la página del Dagma para que lo descargue.
2: Acabo de ingresar al Dagma y dice formulario, entonces vas a poner tu nombre, el qué barrio y a qué te huele.
0: ¿Y
2: que
0: el olor?
2: Describan el olor.
0: ¿A qué le huele?
1: Así, va a poner, mi nombre es Yerlin. Y mi barro es Terrón, sí. Y huele a culo.
0: A ver, hola, una cosa seria. Así como dijo la señora de los Alcázares, su lanita de tal del barrio de los Alcázares huele a basura.
2: Sí, para el
0: huele a pudre.
1: Pero
0: huele.
1: Si a mí me huele a eso.
0: No, vas a echar de aquí, ole.
2: Hombre.
0: Que huele a anuar con cólico.
2: Ay, no, hágale. No, de verdad, si usted quiere el formulario, mándenos la candelita y se lo vamos a enviar para que usted simplemente lo llene y pues obviamente a las personas del Dagma les quede mucho más fácil saber cuál es el olor, de dónde proviene y pues obviamente ya
1: decir,
2: pongan cartas si en el asunto. ¿Ah?
1: Yo le puedo decir si quiere.
2: ¿Qué?
0: No, hombre. Walter Mazonga de las empresas municipales de Cali en Cali cuenta los barrios que hoy se van a quedar sin agua y para que ustedes de tempranito se bañe bien y no quede oliendo a
1: culo.
0: A ver. A Maluco.
2: Hortensio.
3: Gracias, buenos días para ustedes en cabina. Anuar Derlín, Gato Chavela, buenos días oyentes de Candela. Hoy jueves 16 de julio del 2026, la gerencia de acueducto llevará a cabo el cierre por optimización de redes en Alfonso Barberena, calle 33C hasta la 33E, entre la carrera 24B hasta la carrera 25. También cierre por optimización de redes en Acopi, carrera 40 entre calles 13 hasta la 15, suspensión temporal del servicio de agua hasta las 10 de la noche. También se llevará a cabo un trabajo por parte de los grupos operativos de acueducto que adelantarán maniobra al circuito para realizar pruebas de estanqueidad en la red en Ciudad Jardín y Cañas Gordas. Se presentará baja presión en el suministro de agua a partir de las 12 del mediodía hasta las 3 de la tarde. Reparaciones de acueducto en Los Libertadores, carrera 23 con segunda en Villa del Sur, carrera 42A con 28A en Alto Nápoles, carrera 81 con primera oeste en Calimío Norte, calle 73A con primera A7 en Salomia, carrera segunda B con 45 en Vista Hermosa, calle 30D con avenida octava B oeste, un trabajo especial de acueducto en Alto Nápoles, en la carrera 63 con primera oeste. Energía con modernización, grupo operativo instalará reconectador inteligente en la carrera 50 con 13C entre los barrios Panamericano y La Selva. Alcantarillado con limpieza al canal Unidad Deportiva en la calle segunda con carrera 52. Jornada de normalización de cartera en Cali, te escucha en Cali Resuelve en el oriente de la ciudad. Normalización de cartera para usuarios en Mora este sábado 18 de julio del 2026 en el centro de atención Agua Blanca en la comuna 14, exactamente en la carrera 27 con calle 78A en el barrio Alfonso Bonilla Aragón. Este sábado a partir de las 8 de la mañana hasta la 1 de la tarde con acuerdos de pago, peticiones, reclamos, solicitudes, entre otros servicios en la jornada de normalización de cartera en Cali, te escucha en Cali Resuelve en el centro de atención Agua Blanca. También importante el ahorro del agua en esta temporada. 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
0: Falta un cuarto para las 8. Un abrazo grandote a toda la gente que está fuera del país. En España, en Estados Unidos, en Chile. Los parceros me dijeron, Anuar, póngase una canción como para nosotros que estamos por fuera, que nos recuerde la tierrita, muchachos. Acá los estamos esperando con mucho cariño, con un buen sancocho, con chontaduro sal y con sal y miel, con mango biche, con sal y limón. Lo estamos esperando con...
2: con tumbamuelas.
0: Ay, ¿qué es eso?
2: Con melcochas. Capán se los espera.
0: Con gelatina de pata.
2: Y también, ¿sabe qué los espera?
0: Sí.
2: Un olor a cul...
0: No. ¡Ah!
2: Los queremos mucho, aquí está su patria querida que los extraña con todo el corazón.
0: Su Colombia los está esperando con un buen chicharrón, un buen chorizo. Los está esperando con un sancocho, con un consomé de vísceras. Uy, qué
2: rico. Una mazamorra con panela.
0: O con bocadillo, con un champús con empanada.
2: Con un cholao.
0: Los está esperando un maduro aborrajado. Acá los está esperando una papa aborrajada, un salchichón en lengua.
2: ¿Sabe también que los está esperando?
0: ¿Qué los está esperando?
2: Un olor a
0: para ustedes, muchachos, llaman lejos de mi tierra el charrito negro.

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0: éxitos.
1: ¿Qué va, muchachos? ¿Cómo están, hombre? ¿Cómo les va?
2: Omar y Alex.
1: Alex, ahí viene muy triste, compadre. Le acaban de herir el corazón. Genio, tócale algo bien lindo, bien romántico, mi compadre.

0: me digas con el corazón.
1: Perdóname. Los Diablitos. 8 de la mañana, 13. Vamos a escuchar los reportes de los oyentes. Mucha gente saludando, a ver.
2: Yo, Candela, Candela. De acá de Tuluá, hoy de Salpicón, quiero escuchar pues mi muchacho de Diomedes.
1: Ya sonó. Ya hay muchachos, sonó. Ya, doña Cuca, hoy se celebra el Día de la Virgen del Carmen.
3: Hoy sí, señor. Hoy se celebra el Día de la Virgen del Carmen. Todos los conductores. Es más, póngame, búscame ahí la canción de Diomedes Díaz.
1: Ya la puse, es mi muchacho.
3: ¿Y por qué no? Pero yo quiero que cortine como así.
1: ¿Verdad? Ah, que lo ponga por debajo. El 16 de julio es la fiesta.
3: Sí, es papá.
1: ¡Es la Virgen del Carmen!
3: Ambientámela, ambientámela.
1: Pero ya sonó, ya mi muchacho sonó.
3: No me importa.
1: No se pongan canciones, a ver.
3: ¡Eso! Espérate que se me pegue.
1: ¿Por qué celebra el Día de la Virgen del Carmen? ¿Cómo es la vuelta? ¿Por qué es el Día de los Conductores?
3: Porque coloquialmente en el mundo mundial, pues la Virgen del Carmen es como colombiana, ¿no? Ajá. Principalmente. La Virgen del Carmen es venerada en muchas partes del país y sobre todo relacionada con el Monte Carmelo. Uh-huh. Y bueno, eso no me importa.
1: No, que no veo pareja, no.
3: Bueno, lo que pasa es que la Virgen del Carmen es la patrona de los conductores. Que hace que todos los conductores tengan una estampita de la Virgen del Carmen y sean muy devotos a la Virgen del Carmen porque los quiere mucho.
1: Oh, creo.
3: La Virgen del Carmen es el que la que tiene el manto café.
1: Ay, no. La Virgen del Carmen es principalmente la patrona de los marineros, pescadores y transportadores, debido a la protección milagrosa que se le atribuye frente a los peligros y las tormentas. Su devoción universal nació en Israel, en el Monte de Carmelo, cuando, según la tradición, se le apareció a San Simón Stock y le entregó el escapulario, símbolo de salvación.
3: Eso era lo que yo iba a decir, bueno, pero estaba viendo si usted sabía algo.
4: Pero le iba a decir mañana.
3: Mira, aquí está, vea.
1: En Colombia y otros países de América Latina, sino que...
4: Qué inclusivo.
1: No, se me mete... Sino que se me mete las clases de latín de la UAU. En Colombia y otros países de América Latina es ampliamente reconocida como la patrona de los conductores. Los transportadores la adoptaron como su protectora para pedirle que los libre de accidentes, fallas mecánicas, asaltos en las carreteras, rindiéndole homenaje con altares y coloridas caravanas. Asimismo es la patrona oficial de las Fuerzas Armadas y la Policía Nacional y los bomberos de varios países de la región.
4: ¡Épale! ¡De la Virgen del Carmen!
3: Papi, hoy hace...
1: Solo tenía que decir eso.
3: Ya. No, yo lo iba a decir, pero usted se me adelantó.
4: Mañana.
3: Eso es verdad. Vea, acá le tengo más historias, si quiere.
1: No, ya no más.
3: Papi, no me entiendas, la verdad es que saludo para los policías que nos están escuchando, porque ellos salen a darle una vueltica a la Virgen del Carmen. Le hacen una misa, todo. Hoy mucha gente va a misa porque es

0: Wow. Wow, wow, wow. Qué información. Wow, re wow. Estoy sorprendido.
1: No, yo también he sorprendido.
0: Una enciclopedia humana.
2: Prácticamente en carta. Bueno, por lo vieja, pero
0: ocho,
2: bueno.
0: 8 de la mañana, 17
2: si
0: minutos.
2: Si quiere le tiro más datos.
1: No, no, no, estamos bien.
0: Oiga, les tengo, ayer estaba viendo una noticia.
2: A todas las Carmen.
0: Ya, feliz. Hombre, estaba viendo una noticia de los señores agentes de tránsito de la ciudad de Cali.
1: ¿Qué eso, pasó?
0: Pues, ¿cómo le parece? Más que lo de los agentes, estoy viendo la reacción de las personas.
1: No voy a contar tu historia.
2: ¿El comentario en las redes?
0: Escuchen el video que... O lo que dicen los agentes de tránsito, escuchen.
1: A ver.
0: Chabela, ¿por qué no miran, me moví el cable?
2: Espérate.
0: Yo te digo cuándo. A poder que nos escuchemos bien. Creo que peor. Creo que...
2: No, ya lo dañó.
0: El cable blanco. ¡Ay! ¡Ah!
1: Quédate ahí parada, para subirlo más. Ahí. Suba la otra mano.
0: Ahí la antena, ahí.
1: Eso.
0: Ya. Salte de allá. Oh, ya. Bueno, ¿cómo les parece? Escuchen esto. Vere. Play aquí.
3: Nos encontramos en el consejo un grupo de agentes.
0: Son un agente de tránsito.
3: Hoy nos encontramos en el consejo un grupo de agentes de tránsito, los cuales hemos sido vulnerados en la cuestión de que nos quieren cambiar el contrato de trabajo. Hoy los honorables concejales nos escucharon y se creó una comisión accidental para hacer un seguimiento de nuestra problemática. Somos aproximadamente 226 agentes de tránsito que estamos en esta situación. Lo único que nosotros estamos buscando es que se nos respete el contrato de trabajo de provisionalidad y que no nos cambien a temporalidad. Esa es una voluntad política, sistemática. Se puede ser congruente entre el consejo y la administración municipal. Eso ya es resorte tanto del secretario de tránsito, del Consejo Municipal, Secretaría de Hacienda y la voluntad de nuestro señor alcalde para poder continuar. Sí, claro, esas irregularidades ya aquí en la Territorial 10 hemos presentado dos exámenes y se ha presentado la misma situación. De hecho, este último hay unas demandas. De hecho, también un funcionario salió y encontró unos hallazgos. Esos hallazgos conllevan a que definitivamente se debe de parar ese proceso e iniciar otro, para que haya una igualdad, una equidad, ¿ve? Y no vulneren la ponderación de cada servidor y funcionario público.
2: ¿Ve?
0: Ahí está.
1: ¿Vio?
0: Salieron a decir, les van a cambiar el contrato.
2: Ay. Oiga, después de escuchar a los agentes, se ha desatado una mano de comentarios.
0: Una mano de comentarios, porque Dios, les van a cambiar el contrato y me imagino que si están preocupados porque en algo les afecta económicamente.
1: Claro.
0: En algo le afecta económicamente. Lo veo yo o lo entiendo yo de que los señores agentes de tránsito están ahí como con contrato indefinido, uh-huh, digámoslo así.
1: Sí.
0: En cambio, si se los cambian a temporal, entonces le van a decir, usted va hasta diciembre. Entonces, en diciembre,
2: ajá, sí,
0: ellos llegan y dicen, si a la, al gobierno local, al gobierno municipal, dice, se te acabó el contrato. Te quedaste sin trabajo.
2: Bye.
0: Chao. Chabu, pero chabu, es que porque la mayoría así no quieran aceptar, o la gran mayoría de los señores que trabajan en esta entidad,
2: sí, señor,
0: son favores políticos.
2: ¿Qué dijo eso?
0: ¿Quién dijo eso?
2: ¿Qué dijo eso? No, ¿qué? Que nos metió una señal de otra emisora.
1: Tan raro.
2: ¿Qué es eso?
0: Estuve hablando con alguien del tránsito y me dijo, yo perdí el examen.
2: Ay.
0: Pero a mí me ayudó tal.
2: No.
0: Son favores políticos. No, eso hay que decirlo, eso no es un secreto.
2: ¿Puedo leer los comentarios?
0: Espérate, por favor.
2: Espérate, Vivi.
0: Están saliendo ellos en este video. Están saliendo. Y yo lo quería que la gente lo escuchara. Están saliendo en este video a contarle a la gente que les quieren cambiar el contrato.
2: Ay, ay, ay.
0: Contarle a la gente que la gente los apoye. Que la gente diga, no, ¿cómo le van a hacer eso a los señores agentes? ¿Cómo les van a cambiar el tipo de contratación?
2: Papi.
0: ¿Los van a afectar? ¿Qué pasó, doña Coca?
2: ¿Para qué si ellos no son los que la pasan quitando de plata a la gente?
0: Espere un momentico, es que allá es donde vamos.
2: Dios mío bendito.
0: Porque después de hacer el video, y me imagino que lo hicieron con el fin de recibir un apoyo por parte de la ciudadanía, pues hay comentarios como, por ejemplo, ¿qué les han comentado a los señores agentes que salieron a decir esto?
2: Dicen, se les volteó la torta, que los monten a la grúa.
0: Sí.
2: Otros dicen, el karma existe. Otros dicen por acá.
0: Otros dicen es que, ¿cómo adoro los finales felices?
4: Ay, ay, ay, no le digo.
0: Le llevan la remala.
2: Ahí tienen su alcalde que dijo que los apoyaba. Son los comentarios, ¿no?
0: Estamos leyendo comentarios.
2: Comentario en las redes.
0: Diego Alex Calero les dice, ¿no andaban de muy tigres?
2: Ahí, estoy saliendo, saliendo. Por acá también dicen, salgan, salgan.
0: Siguen saliendo más comentarios. Por ejemplo, José Castro dice, ahora a conseguir moto para rebuscársela. Y eso sí, que tenga papeles al día. Si no, los nuevos que van a montar le suben la moto a la grúa.
2: Ay, ay, ay. Oscar Orlando dice, si no han hecho nada en 25 años, se los llevó el que los trajo. Ni modo.
0: Miller Rivera dice, ahora piden que les colaboren. ¿Cómo se cambió la torta? Uh-huh. Otros les dicen, los están reemplazando por cámaras. Otros les dicen, no se preocupen. Bueno, no. Ahí tiene su Fimi Pilipitri. Bueno, la idea es alegrar.
2: Pilipilipilipili.
0: Acá otro le dice, la idea, gracias por alegrarnos la tarde. Otro, Santiago Cerón, Garzón, perdón, le dice, a llorar a la llorería. Otra persona que se llama Cristian David Colorado, les escriben, el karma.
2: Oye,
0: el
2: otros, karma. Es que están gorditos, le dicen, es que se tragaron los comparendos. No sean así.
0: Ay, no. Carlos Andrés Arcos dice, ahora sí digan tan. Otro dice, se les volteó la torta. Otro dice, bienvenidos a la cripta.
2: Bienvenidos a la cripta.
0: Dame tu cosita. Sigan, dice.
2: ¿Sabe qué dice por acá?
0: Es que ya no están en campaña, es que a ganar sueldo por horas. Ahora dice, bueno, una cantidad de
2: aquí,
0: cosas que le
2: escriben. El ultimito dice, es que estudie, prepárese, todo servidor público debe llegar por mérito y no por rosca.
0: Ay.
2: Pero
0: dice, otra persona dice, aquí está el tres doritos después de todo lo que han hecho mal. Dice, eso tiene firma. Bueno, otro dice, yo imagino que, bueno, a ver, es que le mete mucha política a eso.
2: Sí.
0: Uh-huh. Otro dice, Mike López dice, ahora sí les duele cuando les tocan el bolsillo a ellos. Ahora sí, se siente un fresquito.
4: Qué barra, ¿no?
0: Alguien les dice, ningún, pa' la grúa, y aquí tengo mis testigos.
2: Ay, ay, ay.
4: La gente está quitando, ¿vio?
2: Que no van a recibir la prima. No, porque son así.
0: Otro les escribe aquí, ¿qué? ¿Qué? ¡No se escucha bien!
2: Oigan a este. Oigan a este loco atrevido, socañengo,
0: bueno,
2: atrevido.
0: El caso es que salieron con este video ellos diciendo que les van a cambiar el contrato. Entonces ya con el contrato tienen fecha de salida, prácticamente. La fecha de salida es cuando les diga el contrato. Ya, ustedes van hasta el 31 de diciembre. Ya saben ellos que tienen trabajo hasta el 31. Entonces ya tienen que renovar y toda la vuelta. Como están ahora, no tienen fecha de vencimiento. Es lo que alcanzo a entender yo, que es lo que dice el señor agente de tránsito. Volvámoslo a escuchar.
2: Ay, ay, ay, bendito. A ver.
3: Un grupo de agentes de tránsito, los cuales hemos sido vulnerados en la cuestión de que nos quieren cambiar el contrato de trabajo. Hoy los honorables concejales nos escucharon y se creó una comisión accidental para hacer un seguimiento de nuestra problemática.
0: Oiga.
3: Somos aproximadamente 226 agentes de tránsito que estamos en esta situación. Lo único que nosotros estamos buscando es que se nos respete el contrato de trabajo de provisionalidad y que no nos cambien a temporalidad. Esa es una voluntad política.
0: Provisionalidad. Pero usted sabe, eso es provisional, pero ¿provisional hasta cuándo? Pero cuando es por temporalidad, entonces por la temporada de diciembre, ¡pim!, tiene un fin. Es lo que entiendo yo.
4: Dios mío, bendito.
0: Es lo que entiendo yo. Vamos
2: a ver. Feo.
0: ¿Qué dice la gente? ¿Qué dice la gente?
5: Yo escucho Candela. Ahí están recibiendo lo que ellos siembran. El odio que le siembran a la gente. Entonces ahora están pidiendo canoa. Soy la.
4: ¿Vio?
6: Hola, Narcojito, ¿cómo vamos? Buenos días, Yerlin.
2: Hola. Hola, amor.
6: ¿Vos imaginas ahora qué va a pasar eso? ¿Cómo van a multar y van a hacer retenes ilegales? Si así, estando con el contrato que tienen, lo hacen y son abusivos con la gente. Dígame ahorita qué va a pasar eso. O sea, van a multar a diestra y siniestra porque ellos qué dirán. El día de mañana me sacan y me tengo que ir con mi buena tajada. ¿Te imaginas cómo va a poner eso? O sea, no es peor.
2: Sí,
6: pero bueno, bacano que va a pasar eso porque imagínate.
0: Mire, la verdad, no hablo desde Anuar como locutor, hablo desde yo como ciudadano.
2: Uh-huh.
0: Hace 20 días estaban haciendo de esos retenes que saben hacer ellos, que sin cono y sin nada, plan semáforo, ¿se llama?
2: Sí.
0: Entonces vengo yo sobre toda la 27 al lado de la bomba que hay en el Confandi El Prado. Y un carro se para delante de mí, yo voy en la moto, un carro se para delante de mí porque los ve. Entonces el carro se para y empieza a hacer trancón. Y el carro trata de meterse a la bomba a tramar de pronto. Uh-huh. Pero acá al lado hay motos. Entonces el señor tratando ahí, porque ya los guardas venían a meterse a la bomba, quién sabe. Entonces hay un pedazo del de la vía del mío que no tiene hostaches. Entonces yo qué hice, pues yo voy con mis papeles al día, yo trato de adelantarlo por la izquierda. Ajá. O sea, a sacar el carro, pues porque yo voy en mi ruta, en mi moto, y llego y me paso un poquitico para la izquierda, alcanzo a pisar, hay que reconocer, alcanzo a pisar un pedazo de la vía del mío, no mucho, haga el bordito. Ajá. Pues porque esa vía es muy estrecha, entonces yo lo saco y más adelante me para uno. Me permito licencia, viene por la vía del mío. Le dije, mira el trancón. O sea, yo, a mí no me da rabia ni nada. Mira el trancón, mira el señor, él no está dejando pasar. Mira, sí. Yo lo hice y varios, mucha gente también. Y tú pasó. Venís por la vía del mío. Le dije, pisé la vía del mío, pero pues porque tocaba, pues entonces como paso. Ajá. O sea, que si el man no le da la gana de moverse,
2: me quedo ahí esperando.
0: Uno ahí todo el día. Entonces le dije, está bien. Pero entonces me hizo el comparendo y yo firmé no conforme. ¿Sabe qué hizo?
4: ¿Qué hizo?
0: Llamó otro guarda de tránsito que estaba a la vuelta y le dijo, venga.
4: Ay, no.
0: Él es mi testigo. Entonces, por estas cosas, yo siento un fresquito.
4: Qué embarrada. La verdad, qué embarrada no poder salir a decir, ey, maí.
0: Yo le dije, venga, sí, viejo, y usted es testigo de que si usted ni vio. No, si usted viene por la vía del mío, igual vaya y vaya y yo llamo a la... Mi mamá me dijo, vaya que cuando usted vaya al juzgado, no sé... Yo lo llamo a él y él va a testificar de que usted venía por la mía. Igual yo ya no me dio rabia ni nada. Dije, qué tristeza, hermano. Qué tristeza, cómo está esta vuelta. Llegué y pagué lo mío, porque con ese el curso y todo eso, solucioné. Pero entonces ahí es donde uno dice, parce, qué rabia. Qué rabia. O sea, yo reconozco, pisé un pedacito de la vía del mío, pero para... Ole, hay un carro ahí.
4: Sí, pues, o sea,
0: y todo el mundo, pipi.
2: Para gestionar, pipi, pues, tu alía, pipi, ¿sí me entiendes?
0: Pipi, entonces yo llegué y yo estoy adelante y tengo un poco de moto atrás. Pipi, pipi, pipi. Entonces yo llego y un pedacito que no tenía taches. Eso estaba arrancado, pero tenía los tornillos esos parados ahí. Termito adelante. Se me pisó la vía del mío. Viejo, mira el trancón. Y la gente, llamó a un guarda que estaba a la vuelta y firmó como testigo. ¿Cómo la ve? Entonces, por estas cosas, uno le da fresquito.
4: Ah, qué
0: porque que
2: ¿qué embarrada? Porque no todos.
0: Tan injustos.
2: No todos, pero ¿cómo sale uno con esas acciones? Lo que usted acaba de contar, lo que dice más de uno, porque es que son casi todos los oyentes. ¿Uno cómo sale a decir, ay, no, sí, qué pecado? No. Revísenles el contrato. ¡Qué pecadito!
0: No. Ay, no, la gente, han sembrado eso. Mire, alguien me dice aquí, Anuar, yo de usted lo grabo y lo boleteo. No. Mire, no. Y tratan... Y el guarda trataba de coaccionarme para yo enojarme.
2: La justicia divina llega sola, papito.
0: No me ando enojando con nadie, porque vea.
2: No coja lucha,
0: mi
2: amor. Lo
0: que usted hace aquí, lo paga aquí. Él podría haber dicho, listo, sí, en la juega, pues, no olvides que esa es la vida del mío. O sea, hacer un llamado de atención y yo, sí. Yo muchas gracias. Pero no, eso fue sacando de una vez y imprimió esa libreta, esa cosita.
2: Vea.
0: Porque tienen como la impresora acá en la nalga.
2: En el
0: acá sí. Y me entregó el coma. Bueno, no hay problema, lo pagué. Pero ahí está la justicia divina.
2: Le voy a dar Le voy a dar un refrán. Para lo que usted acaba de decir. Porque la justicia sí llega.
0: A ver.
2: No coja lucha, porque el que coja lucha le da chucha. Hoy estoy tan profunda.
1: Nunca, Sócrates.
7: Ya, Candela, solo éxitos. Pues los guardas están recogiendo lo que han sembrado. ¿Yo? Hay excepciones como en todo.
2: Sí.
7: Hay unos que son muy, bueno, digamos, correctos. Pero pues ahí pagan justos por pecadores.
2: Exacto.
0: Ahí todo el mundo. Y yo me la acerqué y le dije, pero mira, o sea.
2: ¿Y ahora cuál va a ser el apoyo?
0: No, y era yo hablando con el man y el trancón ahí. Y el guarda de otro se arrimó al vidrio del señor a hablarle, todo eso. Al final, aurillaron al señor y ahí empezó a salir los carros. Detrás de mí hubo una cantidad de motos que hizo la misma, pero me cogieron con mí. Al gordo, échale mano al gordo.
8: Candela, al más visible. Eso se siente un fresco con esos manes.
4: Ay,
8: uy,
4: pesar,
8: no.
4: Pero sí.
8: Al fin se les va a hacer la justicia. Hola. Esos manes, cuando lo ven a uno, así como está hablando Anuar, eso lo ven a uno y eso es de una que lo van esclavando sin anestesia. No piensan en nada. Mejor dicho, que los quiera la mamá, como siempre. Qué bueno. Así de sencillo.
0: Qué pesar, ¿no?
2: ¿Cuál va a ser el apoyo que va a recibir de los caleños? Porque ellos están pidiendo ahí apoyo, claro. Pero vean.
0: Si usted sale a hacer un video, a hacer una denuncia, es porque quiere que la ciudadanía lo apoye.
2: Pero
0: vaya a ver los comentarios.
2: Por eso.
0: Nadie los apoya.
9: Apóyelos cuando les toque ya trabajar en otra cosa si quieren.
0: Eso, pídales el,
9: ¿qué más se les
0: hace? Servicio de Didi.
2: Que Dios los
0: de vuelta.
10: Miren, por eso es que pasa lo que pasa a veces con esta gente. Da tristeza y no debería ser así. Pero pues si la persona es mala clase, hay otro más mala clase, hay otro que se anima. Si no sale, pues una guarda de aquí de Cali le dio por multar a todo el mundo, le da por joder. Y saliendo temprano de la casa, se le hicieron en el camino y recójala si tiene doliente.
2: Ay.
10: Tristemente así pasa.
0: Yo lo recuerdo, eso fue en el barrio Santa Fe. El día que mataron una guarda de tránsito.
2: Ay, qué embarrada.
0: Era una guarda que estaba, dicen, ¿no? Eso es lo que está diciendo el oyente. Recojo las palabras de él, que estaba pintada de que con todo el mundo, tin, tin. O sea, no debería de ser, no. Pero qué pesar.
2: No, ahí sí, rechazo total.
0: Malísimo.
11: Escucho candela, solo besitos. Que los tiren a la calle, que los suba la grúa y llegan a...
0: Ay,
12: buenos días, Candela. Anuar, papito, a usted no le hicieron fue nada. A mí me quiso inmovilizar el carro.
0: No era un policía.
12: Un policía, patrullero, un teniente con el patrullero atrás en la moto, dos en una motorizada. Vieron la situación y hablaron con el señor del tránsito, que yo en ningún momento me había metido por la del mío, y aún así me quiso inmovilizar el carro.
0: No, y firma
12: como testigo. La herramienta. Mejor dicho, hasta el berraco. Tanto así que hasta me amenazó de que si me volvía a ver por ahí, me iba a hacer un parte porque le daba la gana. Así es. Ay, Dios mío, Candela, Anuar, pague como yo.
2: Y es bueno aclarar el punto, no son todos, ¿no? No son todos, claro, pero...
4: No, y no estamos tampoco fomentando que es que cojanle la mala ni no. Estamos contando una nota, hay que decirlo, Anuar.
0: Una anécdota.
4: Estamos contando una vaina que se está haciendo viral porque están pasando cosas y la reacción es la que nosotros estamos diciendo...
0: Claro,
4: embarrada, ¿no?
0: Mire, pero yo lo reconozco, es ese justo. Día, los que conocen la carrera 27 bajando ahí enseguida la bomba de Confandía del Prado, creo que eso es barrio Agua Blanca, creo, saben que eso es una calle estrecha,
2: ¿sí?
0: O sea, ahí cabe un carro, no cabe más, te hay un pedazo mordido que como que se ha arrancado el tache, o el mismo mío tal vez lo ha arrancado.
9: ¿Quién sabe?
0: Entonces yo reconozco de que yo me metí por ese ladito,
2: ¿sí?
0: Alcancé a pisar un pedazo de la vía del mío para adelantarme al carro. O sea, yo reconozco el
2: error. Pero era porque el carro estaba ahí generando trancón, por nada
0: más. Eso, yo reconozco mi error. Pero hermano, si usted es consciente, usted dice, sí, ¿no?
2: Sí.
0: O sea, la gente necesitamos darle flujo a eso.
2: Sí.
0: No, me la mandó completa, apanada con arena.
9: Apanada con arena hasta la clavícula.
13: Candela, solo ahí sí, pues. Anuar tiene pesadillas con ese comparendo. Cada que le da la oportunidad lo cuenta.
0: Sí,
13: me
0: sí.
13: Imagino contándole a los nietos. Yo cuando era joven.
9: Ese va a ser un viejo chévere. Con muchas
0: anécdotas. Mucha historia. No, mire. Y entonces ahora salen a decir, a hacer una denuncia, que les quieren cambiar el contrato. Mi hermano, debería de ser amigos de la gente. Qué vuelta. Bueno. Ahí está pues la nota que les quería contar.
9: Le tengo la solución para los guardas que se van a quedar sin trabajo.
2: ¿Cuál es la solución?
9: Póngalos a buscar dónde está el olor a cul.
0: ¡No! ¡Ay!
9: Encima tengo tres pájaros de un tiro.
0: No. Es una vuelta. Es que es una vuelta porque...
9: Como analistas tienen, de olores.
0: Ellos tienen un contrato que, pues, no tiene. Es como término indefinido, pues.
4: Pero como quieren ahora trabajar.
0: Sí, me entiende, término indefinido. Ahora con contrato por...
4: Por horas.
0: Por temporaneidad. Entonces le van a decir, usted va hasta diciembre. Hasta que termine la temporada decembrina.
4: Vaya.
0: Entonces ya sabe usted que va hasta diciembre. Mirar a ver qué pone a hacer.
9: Hasta diciembre, póngalos a buscar el olor a...
0: A ver.
2: Que los monten en la grúa.
0: Otra vez en diciembre le dicen, ustedes van hasta junio. Por la temporada de... Una vuelta.

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1: 8 de la mañana, 50 minutos. Llegó el momento de Samuel Millán. Tipsitos para hoy. Además, hay una vaina importante. Adelante, Samuel.
2: Muy buenos días para toda la familia Candela 102.5. Feliz amanecer, un día súper espectacular, es un día súper radiante, hoy 16, el día de la Virgen del Carmen, para todos los conductores que están ahí súper conectados, súper bonito que enciendan una vela blanca pidiendo la protección, todos los conductores que todos los días están muchos arriesgando su vida en las carreteras, los señores taxistas, los que manejan las aplicaciones, siempre hay que encomendarse y ellos siempre encomiendan a la mejor, a la Virgen del Carmen, que hoy celebramos este día maravilloso. También tengo muchos tipsitos, pero también quiero contarles que tenemos un cuarto menguante. Esta luna es súper especial, esa luna está muy activa para toda la familia de Cáncer, así que Cáncer tienen que aprovechar porque todo está en evolución para ustedes. Algo también súper importante, los leones del zodiaco se están preparando porque llega un eclipse para ustedes, para el 14 de agosto estoy hablando, pero ya se están como preparando porque empieza a haber fluidez. Algo también que quiero contarles hoy, o quiero que compartirles antes del buen tipsito de todos los días, vamos a hablar un poquito sobre la astrología, que está súper importante para hoy 16, que llegan tres cambios para tres signos, y estos cambios van a ser muy importantes, aunque hay gente que como que dice los planetas que nos van a dar energía, pero les quiero contar algo súper importante, cuáles son los tres signos que nos van a favorecer para ya cerrar este mes de julio. Bueno, todavía estamos a la mitad, pero que vamos a empezar a fluir muy bien. Hablemos de tres signos muy importantes, empecemos con la familia de Acuario. Acuario va a estar en el momento del renacimiento. ¿Sabe por qué? Porque a ustedes les entra la conjunción de Marte y Urano, van a estar en su casa, eso les favorece mucho para que empiece la evolución, para los triunfos, para el amor, empieza como una fluidez muy positiva de oportunidades, de amores, y aparte algo súper importante, entra Plutón, está retrogrado en ustedes, pero les favorece mucho para que empiece la fluidez. Otro signo súper importante para este mes de julio, los Libra, o a partir de hoy 16 empiezan los Libras, los Acuario, a dar como una evolución, es la nueva era, el positivismo. Bueno, Plutón está retrógrado en Acuario, pero favorece mucho, le da como ese empujón, como ese avance a la familia de Libra, eso les va a ayudar mucho para que aprovechen, escuchen los consejos, a veces no se vayan a acelerar en relaciones amorosas, los libranos, mucho cuidado con el ir corriendo a conocer por ahí personas, porque dice que puede ser como de rupturas, de dificultades, de contrariedades, entonces muy calmados para que todo empiece a fluir para ustedes, así que estén tranquilitos, todo lo que sea de negocios, todo lo que sea, en eso sí pueden ser un poquito acelerados, pero en la parte amorosa no le metan mucho corazón porque ahí no les favorece mucho el Plutón retrógrado. Algo importantísimo para ustedes esta semana, para toda la familia de Libra, una velita amarilla y una velita azul les va a ayudar para que den este empujón y para que empiece a evolucionar la suerte para ustedes. Y el otro signo, porque les hablé de tres, Aries tiene en ese momento a Saturno y a Neptuno, que están muy positivos, es la nueva era para la evolución, pero también para soltar lo que no sirve, que no estorbe, hay que quitarlo, y ustedes como arianos tienen que aprovechar porque Saturno les da esa tranquilidad, esa vejez, ese momento de analizar cada detalle, entonces pero tienen que ustedes sentarse desde lo más alto que puedan y analizar a todo el mundo, tratar de evolucionar a nivel de negocios, planear todo lo que ustedes tienen, porque llega la nueva era, y tampoco apegarse, porque mucha gente se apega a los amores, a cosas que realmente no te están dando como esa evolución, entonces es el momento de soltar para toda la familia de Aries. Y ya para cerrar estos tipsitos, porque hoy sí les quería hablar un poquito de astrología, pero un tipsito importante, porque como tenemos lo que decía al inicio, un cuarto menguante, esa luna de cuarto menguante es para limpiar nuestro hogar. Es momento que esta semana, o ya el fin de semana, aprovechemos que está la luna menguante. Entonces, eso nos va a ayudar mucho para la evolución. O esa luna, la luna creciente, cuarto creciente. Ahí les hago ese en corrección, el cuarto creciente, empieza una luna en evolución, una luna de cambio, de oportunidades, y en esa luna tenemos que aprovechar para limpiar nuestro hogar. Es momento de que tengamos nuestra cama perfecta, tendida, que tengamos lo más limpio que podamos, bajemos telarañas, quitemos todo lo negativo que haya. Eso no nos ayuda a avanzar, por eso es bueno que tengamos los zapatos bien organizados, la ropa bien organizada, la cama bien organizada. Y ustedes van a colocar algo súper importante. Cuando hagamos esta limpieza, ustedes ojalá un día antes, en un recipiente con agua fresca, con agua de la ducha, si tienen un río cerca, pues súper bueno. Pero van a colocar dentro de este recipiente con agua, colocan albahaca fresca, albahaca, y colóquenla en flores, las que ustedes quieran, si tienen en el jardín o si encuentran por ahí, o van a la galería y compran unas flores, las que ustedes quieran, y ponen las flores, ponen albahaca que esté fresca, le ponen un poquito de canela en astilla, y dejamos esto toda la noche y todo el día, que le dé como la radiación de la luna, el sol. Eso nos va a ayudar mucho para la evolución, para que nosotros empecemos a evolucionar. Estamos en un mes muy importante, este mes 7 de evoluciones y de cambios, así que esto lo van a regar en toda su casa. Ustedes, si quieren, se van a bañar del cuello para abajo también con esto. Es como ponerlo al sereno y al sol. Esto nos ayuda mucho para canalizar, es un baño muy energético, muy para la prosperidad, para ese buen éxito. Y algo súper importante, del cuello para abajo siempre se aplica en los baños, no de la cabeza, solamente del cuello para abajo. No se lo deben secar, solo se lo dejan que se seque en el cuerpo, y eso va a ser para la evolución. 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Y estén ahí súper conectados en Candela 102.5, porque ahorita vengo con todos los signos.
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1: Nueve de la mañana, 10 minutos. Max Milford desde Medellín, noticias del mundo curioso.
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4: Aquí Max para Candela Cali con las noticias curiosas. Y es confirmado, los delfines adoran a las mujeres en embarazo, porque ellos, como se comunican usando ultrasonidos, pueden escuchar los dos corazones de la madre y el del bebé al mismo tiempo latir, lo que ellos mismos,
5: los delfines,
4: encuentran fascinante. Los delfines poseen un alto y sofisticado sistema natural de sonar que funciona exactamente como el ultrasonido de los médicos, emitiendo altas frecuencias en sonidos de onda. Ese sonido de onda puede penetrar en el agua y es con el que se comunican. Y cuando ellos llegan cerca a una mujer en embarazo, los ultrasonidos siguen en el agua dentro del humano. Biólogos marinos analizaron sus reacciones y dedujeron que lo que sentían eran fascinación sentimental o amor. Los delfines aman a las mujeres en embarazo.
6: Mi amor, ¿por qué se te acerca ese delfín?
7: Fuera delfín, yo no estoy en embarazo, es solo cerveza.
4: Informó Max para Candela Cali.
1: Ahí está, vea, los delfines, gracias Max, adoran las mujeres en embarazo.
8: Ay, ¿cómo hacen los delfines? ¡Yo sé! ¡Uy, para el gritico de Joe Arroyo!
9: Mi amigo el Joe Desarrollo.
8: ¿Pero qué querrá decir el?
10: Yo sé de... Mire, yo soy una persona políglota.

0: 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Digo, lo mejor está por venir. Adelante, Jerry.
1: 9:18, regresamos con el mejor, nuestro tarotista Samuel Millán, que recuerde que lo pueden seguir en las redes sociales como @SamuelMillán. Samu, tenemos pendientes el resto de los signos.
0: No, de los primeros.
1: ¿De los primeros?
0: Los primeros signos, Samuelito, por favor.
1: Ah, adelante, por favor, Samuel.
2: Iniciamos con toda la familia de Aries, como están aspectados todos los arianos. ¿Qué dice para hoy? Dice que para ustedes veo los cambios, hay una carta de la felicidad, el sol va a brillar para ustedes, hacia todo lo que se proyecten, dice que todo va a estar con tranquilidad, con buena suerte y muy buenas ganancias, una carta positiva, hay noticias, pueden ser unas noticias de la familia que son bastante importantes y la carta del sol que significa la evolución para toda la familia de Aries. Continuamos con toda la familia de Tauro. Dice que para la familia de Tauro está la reina de espadas, que dice que van a quitar cualquier obstáculo y empezar un momento de evolución. La carta del carro, movimientos perfectos, hay dinero para la gente de Tauro, llega platica, llegan alegrías, hay negocios a las puertas, del cual tienen que aprovechar toda negociación, nuevas amistades y muchas oportunidades que no pueden dejar escapar. Seguimos con la familia de, por aquí dice, Géminis. A Géminis, es el momento perfecto para Géminis, momento para hacer dinero, momento de la conquista, mucho cuidado con la traición, Géminis. A veces veo personas hipócritas alrededor de ustedes, entonces dice que mucho cuidado porque le pintan unos pequeños altibajos. Continuamos con toda la familia de los Cáncer. Cáncer por acá. Dice que para la familia de Cáncer, una reina de oros, una carta de evolución. Hay un 10 de oros, hay una reina de oros, brilla la suerte para ustedes, los cambios y las oportunidades, empieza el momento de la conquista, el momento de la felicidad, con un 10 de copas, que es una carta bastante importante para ustedes, habla mucho de la estabilidad y la gran firmeza, salud, dinero y amor. Seguimos con la familia de por acá, los leones. Esos leones están listos, preparadísimos, porque ya casi arranca la buena energía de ustedes, porque están esperando ese eclipse de sol que les va a favorecer mucho para el poder, para el triunfo y para la buena suerte. Así que para los leones del zodiaco habla mucho de los cambios y las oportunidades. Hay pequeños obstáculos, pero ustedes siempre van a vencer todas las dificultades y los altibajos. Y cerramos con la familia de Virgo, como están aspectados los Virgo. Para Virgo veo la sota de espadas, dice que va a quitar cualquier obstáculo y cualquier contrariedad. Una carta de reconciliación, una carta de positivismo, dice que para usted veo noticias súper buenas. La carta de la fuerza son negocios o amistades positivas que llegan para esos días, que son súper importantes porque allí van a estar resolviendo algo muy bueno a nivel financiero. 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
1: 6, ve, que sea las 6 de la mañana, ya son las 9 de la mañana, 35 minutos. 9:35 es la hora perfecta para regresar con nuestro tarotista Samuel y contarles a nuestros oyentes qué dicen las cartas con el resto del horóscopo, Samuel.
2: Y continuamos con toda la familia de Libra, cómo está el aspectado de los libranos. Libra, recuerde, no es el momento, los que están enamorando, no es el momento, porque solamente puede traer fracasos. Por el momento solo dedíquese en hacer dinero, porque es el momento del empuje, de la evolución, de los cambios y de las oportunidades para toda la familia de Libra. Veo noticias de buena suerte y tranquilidad. Si quieren viajar, háganle que todo está perfecto para ustedes. Continuamos con toda la familia de Escorpión. Escorpión para hoy. Hoy, recuerden, hoy es el día de la Virgen del Carmen. Tienen que aprovechar también para hacer su petición y colocar una velita con petición. Dice que para la familia de Escorpión hay noticias importantísimas. Para ustedes veo nuevos caminos. Dice que para la familia de Escorpión, la carta del amor, la familia, la tranquilidad. Dice que todo va a estar en evolución. Para toda la familia de Escorpión hay muchos cambios y tranquilidad. Seguimos con Sagitario. Sagitario tiene que cuidar la salud. Está ahí como en advertencia, pero también le veo un 7 de oros, que es una carta muy buena. A nivel de la suerte dice que va a estar evolucionando, puede llegar la gente que está esperando una oferta laboral, es el momento perfecto para ustedes. Y el emperador, una carta de triunfo y buena suerte, pero dice que mucho cuidado también que van a firmar, hay que leer esa letrica pequeña porque puede haber una pequeña contrariedad. Si hablamos de la parte monetaria, van a estar en evoluciones y cambios, pero sí cuidarse de la traición a la espalda de gente con chismes y enredos. Seguimos con la familia de Capricornio. ¿Cómo está aspectado Capricornio para hoy 16? Dice los caminos, la buena suerte, la estabilidad, esa buena alegría es para usted. Veo noticias súper importantes. Hay un 2 de oros muy bueno para la familia de Capricornio. Es el momento perfecto del triunfo. Y dice que para usted veo la evolución y los nuevos caminos a lo que desea. Y seguimos con la familia de Acuario, ese renacimiento. Tienen que aprovechar Acuario porque le van a dar como el trampolín. Tienen que aprovechar esa buena suerte que llega para ustedes, esos nuevos cambios. Recuerden que Marte y Urano le va a dar a ustedes como ese empujón, como un resorte. Tienen que aprovechar. Veo la carta del renacimiento y el As de Oros, una carta perfecta. La buena estrella tiene que llegar para ustedes porque siempre son muy nobles. Acuario es muy noble y es el momento de la suerte y la felicidad. Y cerramos con los Piscis, que dice para la familia de Piscis. A Piscis le veo la carta del amor, la fluidez, una carta de reconciliación, la carta del juicio. A veces que veo mucha gente como señalando a la familia de Piscis, a veces de envidia, a veces de hipocresía, pero desde que ustedes siempre van a evolucionar. Para ustedes veo unos grandes cambios, una carta de reconciliación de la familia y de la tranquilidad. 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
1: Gracias, Samuelito. 9:38. Mañana regresamos con todas las predicciones, con todo lo que dicen las cartas por Samuel Millán. Estamos en el jueves de Salpicón. Por acá viene Son 14.

Pues más adelante también en este jueves de Salpicón llega a la puerta de Alcalá Yolanda del Río. Ay, no, escúchate ese clásico, ¿eh? Me gusta, me gusta. Esos son los jueves del Salpicón por Candela, Candela, Candela. Solo éxitos.

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0: 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Las fanáticas del gato, allá va a estar el gato repartiendo los picos para que lo conozcan y también para que conozcan todos los servicios, todas las opciones que Tigo tiene para usted, porque contigo lo mejor está por venir.
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0: 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En Candela son las 9:58.
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0: salsa y el ladrón de tu amor que no puede faltar en los jueves de Salpicón. Hola, buenos días.
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0: Tiempo sin saludarlos por estos lares. ¿Cómo va mi familia number one? ¿Cómo va mi familia candela, candela, candela? 10 de la mañana, 14 minutos. Un abrazo, pico para usted. Gracias por continuar aquí desde las 5 de la mañana. Sí, porque usted madruga más que los gallos. Gracias por estar aquí desde las 4. Y yo sé que usted va a seguir de largo hasta que llegue la flaca, hasta las 7, 8 de la noche. Y así hasta el otro día desde las 5 de la mañana. Oiga, ¿sabe qué? Acabo de revisar el dato, el link, para que todos nuestros oyentes que se encuentran incómodos hacia el oriente, hacia el sur, con el tema de los olores que se ha presentado pues en los últimos días en la ciudad de Cali, quieren denunciarlo, quieren hacerlo dar a conocer al DAGMA. El formulario ya lo tenemos aquí en Candela 102.5 y sabemos que muchos de nuestros oyentes están pasando por ese momento tan incómodo de que son es la hora de la noche y le llega ese olor, así como ellos lo describen, con un olor como fuerte, como podrido, como maluco. Pues recuerde que el DAGMA los está invitando para que usted llene el formulario y les indique exactamente en qué sector es que huele así de fuerte. Que les describa también el olor. Por eso el formulario ya lo tengo aquí. Ya no pase más molestias, escríbame al WhatsApp. Jer, yo quiero el formulario. Esto aquí por el oriente pasa todas las noches. Esto aquí hacia el sur en Meléndez pasa lo mismo. Y nosotros para eso estamos, para ayudarles a solucionar todas esas problemáticas. 315-513-1025. 315-513-1025. Me escribe, yo le mando el formulario con mucho gusto. Que le pongamos pues el stop a esa situación, para que usted pueda abrir las ventanas de su casa y le entre una buena brisa, un buen olor, la frescura de Cali, no esos olores que están desatados, no. Más adelante también vengo con el Gato Montes, porque estamos en un sector de Cali con muchos descuentos, con muchas buenas noticias, con la familia de Tigo, y también más adelantico le vengo a contar que traigo unos clasificados bien chéveres. Por si usted todavía ha enviado la hoja de vida, no lo llaman, tiene un familiar que está buscando trabajo, ya le vengo a contar todos esos daticos en este jueves de Salpicón por Candela, Candela, Candela. Solo éxitos, 10 de la mañana, 17.

0: Adiós.
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0: 3:32, señoras y señores, qué bonito tener una amistad así. Qué bonito tener unas compañeras de trabajo como las que tiene Marta Pizarro, porque hoy me la mandaron a felicitar. Un abrazo a mi reina, a Marta Pizarro en sus cumpleaños 16 de julio, de parte de las compañeras de Product Maquil. Ahí en el sector de Jumbo. Jumbo dice presente, un saludo para todas las muchachas, para todo el personal. Gracias por hacer este día tan lindo a Martica. Hola, Marta, no es por tema de la junta, pero pida que la dejen salir temprano. Claro, uno está de cumpleaños, que la dejen salir temprano. Es más, mañana pida el día. Dígale allá a los muchachos en Product Maquil que me le den el día mañana de descanso de cumpleaños. Claro, todos los días nos cumplen añitos. Un abrazo entonces para Martica. Tengo otro saludo por acá y me voy para la distancia porque nos escuchan desde www.candelaestereo.com. A todos los oyentes caleños, bayunos, que se han ido a otro país a buscar nuevas oportunidades. Y uno de ellos es Eric Ríos, que anda escuchándonos desde Nicaragua. Primera vez que escucho esta radio y me encantó. Súper buena calidad. Saludos. Ay, gracias. Bienvenido. Esta es tu casa. Bienvenido a la familia más grande de Colombia. Un abrazo para Eric Ríos. Acá me dice, Jera, dame un favor. Salúdame a mi esposa. ¿Cómo llama tu esposa? A ver, reviso. Saludo para la linda, para la mejor esposa, Tatiana Ríos. Que me está haciendo el almuerzo y escuchando Candela. Ay, tan bello. Espero que cuando llegue a almorzar le ayude a lavar los platicos. Ah, sí, sí. No, así que el almuerzo y que no le ayuden a lavar los platicos. Un abrazo para Tatiana. Oiga, ahí les estoy enviando el formulario, ¿no? Porque hemos recibido muchas quejas y bueno, también en las redes sociales se ve que en los últimos días huele muy mal al sur, al oriente, por poblado campestre. Entonces el DACMA los está invitando para que les describa exactamente a ustedes qué les huele, en qué zonas. Y ahí les estoy enviando el formulario. Ustedes solamente abren el formulario, a ver, les leo qué tienen que llenar: nombre, número de contacto, tipo de predio. Usted ahí pone en casa, apartamento, parte estudio, local, otro. Del 1 al 10, la molestia por el olor ofensivo, siendo 1 la menor molestia y 10 la mayor molestia. Entonces usted ahí pone del 1 al 10, bueno, la que usted pues se sienta pues identificado. Y listo, llena este formulario y así le ayudamos al DACMA a que por favor busquen la solución, la causa de estos olores y le ponga fin, porque tan rico uno abrir su ventana y que le entre la brisa, y más con esos calores al mediodía uno quiere abrir su ventana y que huela así. No, no, no, no, no, no, no. Saludos para el viejo Ñaño, para Claudia, para Piedad. A ver qué más por acá. Buenas.
1: 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Buenos días, mi Yerlin. Un saludito amor, ahí al amor de mi vida. Ella no lo sabe, pero es el amor de mi vida. Ella trabaja en una emisora llamada Candela. En este momento está al aire.
0: Ay, muchas gracias. Ay, no me lo esperaba. Me puso rojita y todo. ¡Mua! Tengo un pico. Un abrazo para César. ¿Qué más por aquí? Listo, amor. Ya le mando el link. Ya le mando el formulario para que lo llenes. Pongan el barrio, tipo de molestia, para que describan el olor, porque ay no, eso ya está muy berraco. Formulario, formulario, listo. ¿Qué más necesita el formulario? Hoy les estoy enviando el formulario del DACMA. A Shirley, a Adriana, a Esteban, Billy López, a Andrés Fernando, Alexander.
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0: Señor.
2: Yo creo que el tema tiene que ver más con el tema ambiental y la recogida de las basuras, porque yo vivo en el Retiro y Por ejemplo, ayer tenía que pasar la basura y no pasó.
0: Chambre.
2: Y toda esa basura van acumulando. La ciudad de Cali está llena de basura. En el oriente, vos por donde pases, hay basuras por toda parte. Entonces, es algo que no lo maneja nadie. O sea, nadie está pendiente de esas cosas.
0: Sí.
2: El alcalde, en lugar de estar mandando los guardias de tránsito por ahí, que lo mande a recoger basura. No sé, cualquier vaina.
0: Ay, Dios mío.
3: Oye, Fidel.
0: Llegará tu caída, llegan los hermanos Lebrón a las 10 de la mañana, 37, no, igual, así sea para el tema de los olores de la fábrica o de pronto que no ha pasado la basura, esto también les ayuda al Dama para que le pongan la lupa, para que esté ahí pendiente de ese tema, pues, jueves de salpicón por Candela, Candela, Candela, solo éxitos.

que todos están hablando del tema que es viral y que yo creo que ya la mayoría lo conoce. Y es de el man que está prácticamente poniendo una queja en las redes sociales. Porque en la primera cita, pues, oh, sorpresa, la muchacha le salió que, pues, quería una hamburguesa de tres carnes. Y mi amigo, pues, obviamente se atacó. Esto ya lo sabemos la mayoría de personas. Esto ya es tendencia en las redes sociales. ¿Sí o no? Pero la pregunta del millón es, ¿cuál ha sido la mayor tacañería que le han hecho en una cita o que usted le ha pasado con alguien, o en este caso con su expareja? ¿Cuál ha sido esa mayor tacañería? Después de conocer ese caso viral del hombre que pues está quejando porque la muchacha en la primera cita pues tenía hambre, le pidió una hamburguesa de tres carnes y el muchacho se me atacó. Yo les voy a ser sincera, yo tenía un ex que me invitaba a cine, pero no los fines de semana. El berraco me invitaba los martes y yo esperando pues mi combo de crispetas con gaseosa. No, mami, ¿cuál cuento de crispeta y gaseosa? Me decía, no, en la casa hacemos sándwich. No,

yo digo que si usted lo invitan a salir en la primera cita a comer, pues dígame cuál es su presupuesto, pues para yo saber qué le puedo pedir. Pero si usted a mí me invita así a ciegas, es porque yo digo, no, este muchacho se va a lucir, se va a fajar en la invitación, yo puedo pedir lo que yo quiera. Pero atacarse este hombre porque le pidieron una hamburguesa de 3 carnes, no. ¿Cuál ha sido la mayor tacañería que le han hecho en una cita o con alguien, o que usted le haya pasado con su expareja? Los quiero escuchar. 315-513-1025. Ah, ¿que usted quiere decir el nombre? Eso también ya si quiere, ¿no? Problema suyo. Ahí yo le conté mi experiencia. Ya vengo pues con noticias de voz porque quiero saber qué opinan los oyentes, qué experiencias tienen por contar. Y si la de que lo inviten a cine y que luego lo lleven a comer sándwich en la casa, pues está caño, o usted tiene una más extrema que la mía, me lo hace saber a través de...

Jen, yo mejor te voy a escribir porque me da pena mandar la nota de voz, pero ¿por qué? No le dé pena decir cuál ha sido su mayor. De pronto pena, experiencia con un tacaño, tacaña que le ha pasado, no sé. Espere, ya vengo con notas de voz porque tengo un compromiso comercial después de esta canción.

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Yo escucho Candela, Candela, solo éxitos con la más viral del FM. ¿Qué más, Jer? ¿Cómo estás? Buen día, feliz turno. Jer, le recomiendo, prohibido meterse por esa carrera 42 entre Novena y Roosevelt. Está caótico, camiones parqueados ahí en Confenalco, pues los no faltan pues en su bahía, pero obviamente arman trancón. Es una locura, maluco. Y ya, hoy voy a estar en la calle haciendo unas vuelticas, entonces voy a estar reportando, como esta mañana que me ignoraron. Pero igual se les quiere, Jerry.

0: le tenía que decir la muchacha al man que le gastó la hamburguesa y que ya estaba quejándose por la hamburguesa de tres carnes? Así no, así no. Ya que todo el mundo está hablando de la hamburguesa triple, ya que todo el mundo está hablando, pues, de que el man dicen que es un tacaño, ¿cuál ha sido la mayor tacañería que les han hecho en una cita o con alguien? 315-513-1025. Gato, ¿usted ha tenido alguna experiencia? No solamente los hombres, ¿no? Que usted diga, uy, no, muchacha, sí es tacaña. Pero un momentico, yo escucho acá esta nota de hoy y ya vamos.
1: Hola, Yerlin. A mí me pasó una vez con una primera cita.
0: Sí.
1: Me invitaron. Entramos a una cafetería.
0: Ajá.
1: Y me va preguntando, ¿quiere

0: que se atacó porque la primera cita le pidieron una hamburguesa de tres carnes.
1: Mi amor, pues primero buenos días y buenos días a toda la familia de Candela, Candela, Candela, solo éxitos. Estamos desde el barrio El Guabal, en el parque El Borracho, en el parque de los borrachos, acá en el parque, en el barrio El Guabal. Por estos sectores nos encontramos con la gente de Tigo. Y sobre la gente tacaña, mi amor, pues yo la verdad no sé, pues para ser hombre, al ser hombre me toca gastar es a mí. Tengo entendido yo y así me enseñaron a mí, ¿no?
0: Sí,
1: que
0: sí,
1: si
0: sí.
1: Yo soy hombre, el que gasto soy yo. Entonces nunca he tenido como la oportunidad, pues, de yo decir, uy, voy gastado, ¿no? Porque pues siempre le tocas a uno.
0: ¿Pero te pareció como muy exagerado?
1: Sí, lo que sí es que, mire, si usted va a invitar a una pelada y la pelada ya le dijo que sí, yo lo hablaba en estos días con la audiencia y le decía, mami, si a usted no le gusta el man, y el man ya le dijo, usted me gusta, no le acepte la salida.
0: Claro.
1: Porque usted indirectamente le está diciendo, puede pasar algo. No sea mala gente.
0: No le acepte la salida solo por comer, eso no se hace.
1: Claro, claro, claro. Y entonces, pero si la pelada aceptó la salida y hay química y hay todo el cuento, papi, vaya preparado. Vaya preparado.
0: Claro.
1: O escoja el sitio usted que se adapte mejor a sus necesidades.
0: A su presupuesto.
1: A lo que usted tenga. Uh-huh. Hay restaurantes muy buenos que son muy económicos. Yo le pongo el ejemplo de uno. Y, por ejemplo, hay uno que venden como pollito con champiñones, que hacen una fila los fines de semana increíble y están en todos los centros comerciales de la ciudad. Yo creo que ustedes ya más o menos saben cuál es. El de la 6 la W.
0: Okay.
1: Ese restaurante es bueno y económico. Para no decir la marca.
0: Datazo.
1: Y usted, y queda bien. Es un buen sitio. Lo malo es que toca hacer fila para entrar. Yo no estoy de acuerdo con hacer fila para entrar a un restaurante, pero igual, si usted quiere hacerlo, lo puede hacer. Entonces hay muchos sitios que usted puede averiguar que le puede salir económica la salida y queda usted como un príncipe. Pero si usted va a dejar la carta abierta a que la otra persona decida, ¿qué tal uno decirle a la pelada? Vamos a salir a la primera cita, ¿dónde quiere ir? A la gastroteca.
0: No.
1: Ay, ay, ay. Ay,
0: no, no, no, ay. No. Saque como 20,000 para el parqueadero, oye.
1: No, ¿a dónde quieres ir, mi amor? Y si vamos ahí al piso 42 de la Torre de
0: Cal. ¡Ay!
1: ¡Ay!
0: No.
1: ¡Ay!
0: ¡Mi salario! ¡Mis ahorros! Todo mi dinero. 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Bueno, ya regresamos con el gato. Mientras, vamos con noticas de voz por aquí.
2: 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Hola, por ahí estaba mirando los estados de Candela y ¿ves por qué me le están haciendo maldad al Michifus? O la que comiéndose eso delante del pobre Michifus, ¿ah? No.
0: Ah, la flaca ayer se comió una tremenda hamburguesa, ¿o yo?
3: 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Uy, no, ese man es una boleta. Permítame que ese man es una boleta. Uy, no. En una cita, bueno, eso es mejor que una mujer le demuestre que le gusta comer y ya.
0: ¿Y ya?
3: Y fue pucha vida. ¿Cómo será entonces una convivencia de tipo? No, eso hay que gastar ahí lo que quiera comer. Si quiere comer chunchulo, gastémosle
0: claro.
3: Chunchulo y fue pucha. Rellena, que coma rellena. Ay, ay, ay.
0: ¿Sí o no, gato? Que coma lo que
1: claro,
0: quiera.
1: Claro, mi amor. Es que la cosa, mire. Por el desayuno, uno sabe cómo hacer el almuerzo y la comida. Si usted desde el principio está quedando mal, todo el tiempo va a quedar mal. Y las peladas lo reconocen. Es como que si usted en la primera cita invita a un man, ¿cierto, Yerlín?
0: Uh-huh.
1: Y el man le llega desarreglado.
0: ¡Ay, no!
1: Usted lo invita es que para que salgan a comer, el man le llega en pantaloneta y con la camiseta de la selección.
0: ¡Ay,
1: toda chuchenta.
0: No! Con las crocs.
1: Con los crocs todos rucios ya. Eran blancos, ahora un café. Entonces, ¿sí pilla?
0: Sí.
1: Para eso hay que pulirse. Y uno de hombres tiene que ir siempre preparado. Usted también, mi amiga, mi reina linda. No debería ser así. Pero ustedes también carguen su platica para que en el momento en que ustedes digan, este man no me gusta, cojan su taxi y se van. No
0: sí,
1: tengan que depender de
0: sí,
1: él
0: sí,
1: ni
0: sí,
1: nada.
0: Sí, es mejor.
1: Bien, mi amor.
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0: Después de candela el cerebro le dice, ah, no, Yolín, yo voy preparado. Cuando yo invito a una mujer a una primera cita, voy preparado a comer porque ella es la que tiene que gastar para que me demuestre que no va por la plata.
1: Candela, candela, candela, solo éxitos. Pues yo les tengo otra cosa facilito. Los hombres que se consigan mujeres hermosas, aliste el bolsillo, aliste el carro, aliste la finca, aliste todo para que la venda, para que la saque. Una mujer bonita son más exigentes que un diablo, la mayoría, el 90%. En cambio, consejo, búsquese en una fea es chévere, es bacano, le come lo que sea, chuchurria, morcilla, arepa, café, lo que sea, y no molesta y no queda uno mal. Busquen una fea.

0: mundo. Pero gato, no me pises. Gato, hombre.
1: Patica, no me
0: hables. Un, dos, tres, patica. ¿Listo?
1: Un, dos, tres, patica. No me hable que me desconcentro. Un, dos, tres, platica.
0: Platica, no, patica. Pero bueno, también platica, está bien.
1: Para llevarla a bailar a usted, ja.
2: Buena, a ver.
0: Y para comer, ¿no?
1: No, no, uy, no, no, no, yo la he visto. Yo le compro la ropa, mi amor. Que otro encargue de que la alimente. Porque uy, usted, no. Dios mío, bendito.
0: No, pero el gato también se queda aterrado con nada. Porque ella me comí tres Subway. A ver, ama un postre. Uy, no, no es nada.
1: Voy a contar.
0: Cuenta ahí rápidamente, pues.
1: Ese día estábamos en un evento por allá en el norte de Cali.
0: Ajá, en un centro comercial.
1: Y dice, en un centro comercial, sí. Y él dice, uy, tengo como hambre. Yo le dije, bueno, pues vamos a desayunar que todavía no arranca el evento.
0: Sí.
1: Porque era entre la mañanita. Fuimos y desayunó unos huevos con pancito y no sé, no me acuerdo qué tomó, si juguito, qué tomó. Dije, bueno, la muchacha ya se alimentó, ya.
0: Oiga.
1: No, hicimos el evento y toca una hora de remoto, luego viene una hora.
0: Con la sonora.
1: Con la sonora. Y luego, entonces en esa hora con la sonora, pues nos fuimos a comer. Muchacha subió y compró un Subway con limonada. Y dije, bueno, pues ya almorzó mi reina linda, ¿no? Con el bendito sea mi Dios que hay plata para comprar, porque no. ¿Qué hago? A las 11:40 ella había preguntado en un sitio a qué hora empezaban a atender y se ha comprado, dizque, un bowl. Y ese día en 2 horas se metió un desayuno, un sándwich de Subway y un bowl que eso tenía de todo, maíces, tomates, aguacate, arroz, carne, albóndigas, eso tenía de todo. Y yo dije, Dios mío, pobre baño. Yo no me quiero imaginar cuando esa muchacha llegue a la casa de baño y dice, uy, no, llegó esa desgraciada.
0: No, y mire que después de que me comí el bowl, los dos Subway y el desayuno, como a las 4 tenía otra vez hambre. ¿En serio?
1: No, y eso no es nada. Y veníamos para la emisora y en el carro me dice, gato, yo qué pago, Yerlin. Me lele la valiguita. Y yo, no jodas. ¿Por qué será?
0: No, todos los testigos me dieron cuenta. Gracias.
1: Me lele la panchita. Y yo, no jodas.
0: Ay,
1: uy, no,
0: hombre.
1: A esta pelada yo la he visto, pero jamás la voy a alimentar, ¿oyó? No. Bueno, pero a alguien que sí la llevo a todas partes conmigo, primero es a Tigo, porque lo mejor está por venir, y luego es a María, que les va a ofrecer a ustedes otro plan, que mire que si usted 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

0: ¿usted se imagina que esta canción le suceda en la vida real? ¡Uy, no! Que cásate con Danilo, que no es tu papá, y entonces... ¡No, no, no, no, no, no! Menos mal que es una canción. 11:56. 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

0: Oh yeah. Familia Candela, buenas tardes, buenas tardes, buenas tardes, buenas tardes. ¿Cómo amaneció lo más bello de Cali, Santiago de Cali, Valle del Cauca y Colombia entera? Los oyentes más lindos del mundo. ¿Cómo han estado? ¿Cómo me le han ido? ¿Cómo me le amaneció? ¿Cómo me le está atardeciendo? Inclusive, ¿cómo me le está yendo con ese almuerzo, mi amorcito bello? Hoy que estamos de prefin de semana, que la semana nos fue re rapidito. Así es que me gustan a mí las semanas, que se vayan rápido, que los días vuelen, que las horas pasen. Para que llegue el fin de semana, obviamente uno se parche más rico. Pero lo que más me gusta a mí, y en este caso, obviamente, yo se los estaba diciendo ayer, que parte del equipo de Candela 102.5 se iba a un lugar de Santiago de Cali, en este caso el barrio El Guabal. Y allá está el Gato Montes Gatico. Buenas tardes, bizcocho.
1: Buenas tardes, mi amor bonito. Un abrazo para ti, un abrazo para todos los que están almorzando, los que están buscando ya que comer, a los que no, pues un abrazo también enorme, que Dios los bendiga a todos. Estamos acá en el barrio El Guabal, dando mucha candela, candela, candela, con esta familia de guerreros y guerreras más grande de Colombia, y hoy con nuestra familia de Tigo, que lo mejor está por venir.
0: Bueno, bizcocho, contámelo todo y no me ocultes absolutamente nada. ¿Desde qué horas es que están hasta qué horas es que van? 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
1: 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Empezando con que, Blaquita.
2: Señor.
1: Yo no soy mucho de echar la sal porque no me gusta.
2: Obvio no.
1: Pero ves cómo has visto cómo ha jugado el Deportivo Cali estos últimos partiditos amistosos.
2: La verdad no he visto. Yo creo que si me pongo a ver los partidos del Deportivo Cali junto con los que vi en la Selección Colombia ahorita en el Mundial, yo creo que no estaría aquí contándote la historia, muchachos.
1: No, mi amor, el Cali le está metiendo rico.
2: ¿Ah, sí? Ah, bueno.
1: Sí.
2: Mira, yo no me quiero ilusionar más,
1: Al pam pam y al vino. A mí no me gusta al César lo que es del César, mejor
2: sí,
1: dicho.
2: Sí.
1: Y el Cali jugó contra Alianza en Perú y jugó rico.
2: Le fue
1: me
2: rico,
1: gustó.
2: Lindo.
1: Me ilusionó.
2: Yo no me quiero ilusionar más. El Cali me ha dado tantas pelas. Pero bueno, está bien, me va a ilusionar. Con lo que me acabas de decir, me va a ilusionar.
1: Al parecer, con el tema del Deportivo Cali, cesó la horrible noche.
2: Ay.
1: Yo creo que ya cesó la horrible noche.
2: ¿Será que sí? Ay, no.
1: Ojalá que sí.
2: Dios te oiga, muchacho.
1: Pues Alianza le metimos una pela porque fue, uy, no, bueno, en fin, a lo bien que jugó muy bien el Cali. Me gustó lo que vi. 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

0: La Opus, más quieres más, mi amor. Qué rico para bailar eso así en una sola baldosita, pero con los calores que están haciendo en Cali, mejor no bailar como de lejitos, tú sabes, ¿sí? Como no así en una sola baldosita, bueno, si de pronto están ahorrando agua, claro está, ¿no? ¿Vos qué pensás de ese dicho, gatico? De vamos a bañarnos juntos para ahorrar agua. ¿Tú crees que es válido para esta sequía que estamos viviendo con el fenómeno del Niño?
1: Yo la verdad es que quisiera vivir ese sueño. Esa mujer que me dijera a mí, mi amor, bañémonos juntos. Mi amor, venga, acostémonos juntos. Comamos juntos. Hagamos todo juntos. No, a mí la verdad es que ese tema me pone muy melancólico. Yo no sé yo a qué cura fue que maté una vida pasada. Yo no sé yo cómo fue que... Yo sí, si es que yo nací en la Alemania de hace años cuando el bigotudo era el jefe. Yo no sé qué fue lo que yo hice para merecer la vida que tengo hoy en día, pero bueno, amorosamente hablando, ¿no? Porque en todo lo demás soy totalmente bendecido. Bueno, sí, mi amor, qué rico.
0: Eso es una buena estrategia como para ahorita ahorrar agua. Pero eso de bailar así pegadito con este calor, yo creo que se la quedo bebiendo. Y mire, resulta que antes de que sigas, y perdón que te interrumpa, nosotros aquí en la parte de la flaca, o sea, de este pecho, antes de las 7 de la noche tenemos los clasificados. ¿Quieres dejar un clasificado de pronto para que un oyente se enamore de este hombre tan guapo?
1: Ay, puede ser, ¿no?
0: Guiño, guiño, para que veas, para que encuentres tu media naranja.
1: Está bueno, me gusta. Muchas gracias. Pero antes de dejar el clasificado, mi amor, le iba a decir que de pronto eso es lo único que yo valoro hoy en día de mi soltería, porque usted imagina a las 3 de la tarde uno en la casa y le diga uno a la novia o el novio, con esos hijos de madres calores que está haciendo, es que hagamos arrunchis.
0: Uy, no.
1: No, que es muy responsable en esta vida para pedir arrunchis con esos calores, ¿oyó?
0: No. Y todavía que ese ventilador le vente bien caliente. Uy, no.
1: No. Y la otra respirándola uno en la nuca también con fiebre. No.
0: Se pasó y lo sabes. Vení, hablando de eso y de respirar en la nuca, me está respirando en la nuca, son las cuentas caras. Me está respirando en la nuca esas facturas tan caras de pagar teléfono, de pagar internet, de pagar televisión. Y yo necesito que vos me colabores con ese dato.
1: Ayuda a pasar mi clasificado, pero bueno, este me gusta más también, mi amor.
0: Pero también pásalo. Es tu momento de brillar.
1: Pero usted, por ejemplo, usted me sirve de recomendada, ¿no?
0: O sea, obvio.
1: Decir...
0: Yo te sirvo de fiadora del amor. Yo soy la fiadora del
1: eso
0: amor.
1: Eso es. ¿La placa recomienda o no recomienda?
0: Yo recomiendo. Aprobado. Le doy el sello.
1: Bueno, entonces, ¿qué es lo que tengo que decir? 1.93, 100 kilos, locutor, hombre de familia, un poquito cariñoso, no tanto, sé bailar, cocinar.
0: Hace unos buenos shots.
1: Soy muy bueno haciendo shots de traguito para aprender el ambiente. Sí, los asados son espectaculares. Y también sé cocinar de todo un poquito. Y ¿qué más tengo que decir?
0: Maravilloso.
1: Soy como medio virolado a veces, pero todo bien.
0: ¿Y dónde se pueden contactar con el gato? Bueno, eso no lo vamos a decir al aire porque después me lo cogen de parche.
1: 315-513-1025. ¿Cómo los conozco? Solo mujeres.
0: Solo
1: porque
0: mujeres.
1: Porque sé que... Sí, nada, sé que por ahí más de uno esperando, ¿no?
0: Nada de cucarronear, nada de eso. Ahora sí, después de ese anuncio clasificado, ¿qué me vas a traer?
1: Ya a los 40 sigo soltero, abro las puertas al amor.
0: Ay, ay, ay.
1: Que venga, es bendición.
0: O sea, como Johnny Rivera. Estás como Johnny Rivera. Que cuando tenga 80, se piensa enamorar.
1: Eso, de lo que sea, de lo que llegue, de lo que Dios mande.
0: Ay, ay, ay. Ahora sí, cuente pues.
1: Estoy con... con una muchacha que tiene un nombre que no me gusta, pero igual es un amor. ¿Sabes cómo se llama ella?
0: ¿Cómo se llama?
1: Sol.
0: Ay, no, terrible. Y con este calor.
1: No, yo creo que el nombre y luego viene.
0: Yo creo que ella es como ese mono jaramillo del mediodía de las 2 de la tarde, que es bien picante.
1: Sí, ella tiene pinta de picante.
0: Guiño, guiño.
1: Y ella dice que es un poquitico. ¿Usted es picante como su nombre?
2: Un poquito insoportable a ratos.
0: Ah, caray.
1: Ah, no, pero así no. No digo picante.
0: Picante de guiño, guiño.
2: Claro.
0: Ay.
2: Todos tenemos nuestro ladito picante.
1: Ay.
0: Pico. Ay, ay, ay.
1: Guiño, guiño. 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
1: Yo les cuento que vamos a seguir otro rato aquí en el barrio El Guabal, dando mucha candela, candela, candela, candela, candela. Les vengo a traer la última promoción del momento también para ir finalizando lo que es el remoto, pero vamos a estar aquí. Todavía hasta las 3 de la tarde vamos a estar reuniéndonos con la gente bonita que venga acá, nuestra familia de guerreros y guerreras más grande de Colombia, la familia Candela. 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
1: 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Nos quedamos otro rato más aquí en el Parque El Guabal, en el Parque de los Borrachos, dando mucha candela, candela, porque El Guabal es territorio candela.
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éxitos, 1:23 de la tarde, amores. Llegó el momento para quitarse la pereza, el sueño, el estrés, el calor. Más bien para que usted entre como en motivación, porque no hay nada más rico que uno poderse motivar, y más cuando está trabajando, porque cuando uno está trabajando, uno llega un momento donde la batería social se le va acabando. Si usted es de los que les toca de pronto en oficina, si usted es de los que le toca atender personal, atención al cliente, de pronto le toca en el supermercado, quizá le toca a usted en la tienda, en el minimarket, en el fruver, en la droguería. Llega un momento donde usted se le va acabando la batería social y empieza esa pereza y ese calor. De por sí que el calor da más pereza de lo normal. Entonces, mi amor, para que le quite esa pereza y para que no se le active tan rápido, yo les vengo con mis pausas, Candela. Las pausas de la Flaca y Sarrendón, vamos a rebobinar. Nos vamos al pasado y esta canción, el día lunes festivo, me dijeron, Flaca, ¿y si la pones para una pausa, Candela? Y yo dije, pues, ¿quién soy yo para decirte que no? Yo sé que ustedes la conocen.

0: las Spice Girls con Wanna Be. Que muchos de ustedes saben, lo conocen, han escuchado la canción. Inclusive le estaban pidiendo. Pero obviamente esto viene acompañado. Yo quiero que ustedes pongan a alguno de sus gustos musicales que le combine a las Spicy Girls en este tremendo temón en retro. Van a encontrar en estos jueves, porque al fin y al cabo estamos de jueves de TVT, al fin y al cabo estamos de jueves de Salpicón y por supuesto en Candela 102.5 siempre suenan los mejores éxitos. Entonces, ¿qué canción podría estar acompañando al tema que están escuchando de fondo? 315-513-1025, habilitado queda el WhatsApp para que me cuenten en notica de voz cuál les gustaría combinar ese clásico de las Spicy Girls en Candela 102.5, solo éxitos en esta tardecita de jueves, de prefin de semana, de jueves, de gozar, de disfrutar, de quitarnos la pereza, quitarnos el aburrimiento, de motivarnos, de pasarnos ¿cómo le dijera yo? Pasarnos como ese corrientazo que uno a veces necesita como para activarse. ¿Cuál le gustaría? ¿Cuál sería la que le combinaría? Y lo quiero en notita de voz. En notica de voz. 315-513-1025. Oye, acuérdense que estamos de jueves de TVT. Ustedes aprovechen también como esos temas de TVT. Como ayer estábamos, por ejemplo, con el tema de los miércoles de tripletas. Y estábamos hablando qué canciones les gustaría escuchar en esa tripleta. Y me pidieron una tripleta de reggaetoncito viejo. Así como lo hemos hecho con el tema de los reggaetones. Pues también sería riquísimo en este caso hacerlo con otro tipo de género. Amor, ¿cómo estás? Buenas tardes.
1: Hola, mi placa. Para combinar la canción, colocar el sacrificio de Elton John y Hotel California.
0: Hotel California, me suena. Denme más. Por acá un saludito para mi Elenita, una de las duras promotoras de Santiago de Cali. Ella me dice, placa, colocate una de Britney Spears. De pronto, ¿será que le ponemos esta? Pero un momentico. Pero yo la busco. ¿Será que le colocamos esta de pronto?

0: es que dice, ¿la ponemos o no? Hoy que estamos de clasiquitos, hoy que estamos rebobinando, yéndonos al pasado, le combinamos a las Spicy Girls con Britney Spears. ¿Qué dicen ustedes? Hola.
1: La mi flaca, yo escucho Candela, Candela. Métele Rasputín a arreglar este jueves.
0: ¿Pero era que le combina a las de las Spicy Girls? No creo.
2: 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Muy buenas tardes, flaquita, bendecido turno. Si te vas de Amparo Grisales. Muchas gracias.
3: Flaquita, flaquita. Buenas tardes, flaca. Flaca, colócate ahí Kingston Town, de U40. Clásico, clásico. O Riri Wine, también de U40.
4: Candela, Candela, solo de si tú flaca, flaca.
0: Amor.
4: Sacrifice de Flo John. ¿Peticiones?
0: ¿Cuál?
4: Mucho Candela, Candela, solo de si tú flaca, flaca. Sacrifice de Flo John. ¿Peticiones?
0: ¿Será de pronto es amor? Pero yo diría que está muy suave. Eso me termina de arrullar y sí que es peor. Nos dormimos, niños, nos dormimos.
5: Candela, Candela, Candela, solo éxitos. Flaca, flaca,
0: amor,
5: hermosa.
0: Corazoncito.
5: Total Eclipse of the Heart. En honor a Bob Taylor, que se murió hace ya como 8 días. Total Eclipse of the Heart. O sea, eclipse total del amor. Aquí Duván desde New York. Chao, Flaca, te cuidas.
0: Chao, mi corazón. Un beso gigante en mi vida.
6: Flaca, pues amor. Me gustaría que sonara Happy de Pharrell Williams.
0: Espéreme que por acá me están pidiendo.

0: Uy, yo creo que esa está mucho mejor. Esa le mete como más a la locura, como más al día, más al clima, más como motivación, porque lo que necesitamos es motivarnos, quitarnos la pereza. Pues, entre ese par de bellezas de las Spicy Girls y la de John Travolta, que es Grace, ¿cuál de las dos ustedes le van a dar su botico, Candela? 315-513-1025, rapidito y contundente. 315-513-1025. ¿Cuál de las dos te gustaría escuchar? ¿Cuál de las dos te gustaría más? 315-513-1025. ¿Será de pronto esta? ¿O será de pronto esta?
1: Yo escucho Candela, Candela, Flaca, Hermosa, otro que muerde el polvo, o Rasputin.
0: No, amor, esa para ahorita, por ahora estamos en la competencia de este par de éxitos, Candela. Sí, la de John Travolta o la de las Spicy Girls. Hola, amor.
2: 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Entendí ahí una de Michael Jackson.
0: También es Joa, mi amor.
3: Flaca, Flaca, buenas tardes, buenas tardes. Yo doy mi voto por la de John Travolta.
0: La de John Travolta va uno. Hola, corazoncito.
4: Flaquita, Flaquita, yo soy Candela. Tócate Thriller de Michael Jackson.
0: También eso viene a continuación, amor.
5: Flaca, Flaca, John Travolta, por favor. John Travolta.
6: John Travolta, John Travolta, John Travolta, Flaca.
7: Candela, Candela, solo necesito mi reina, la de John Travolta.
8: Yo escucho Candela, Candela. Ven, Flaca. Veo. My Relation. Esa sí es buena.
9: Flaquita, Flaquita, John Travolta.
1: Yo escucho Candela, Candela, John Travolta.
0: Ah,

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0: éxitos, familia Candela, 2:17 p.m. El tiempo está yendo como a mí me gusta, así. Veloz, rápido, contundente. Eso es lo que a mí me encanta cuando el tiempo se va rápido, porque uno dice, ahí me gocé el día, me lo disfruté. Hoy estuvo el día tan chévere que me fue como flash, en un swan function. Oiga, hablando de cosas de flash, de amores flash, acuérdense que hoy es el día de la Virgen del Carmen. Ya lo presenté eso, en el caso pues católico, el día de hoy es la Virgen del Carmen. Que es un día muy especial para los conductores. Y hay conductores muy bonitos que están acercando directamente donde están mis muchachos allá en el barrio del Guabal. Y resulta que me están llegando fotos de los conductores súper creativos y súper bonitos, porque me parece muy bonito lo que están haciendo. Decoran sus vehículos. En este caso, un saludito muy especial, muy bonito para JJ Urbano. Él lo que hace en su amarillito es que coloca la bandera de Colombia y amarró muy bien su Virgencita del Carmen, porque para, como les digo, para los que no saben, la Virgen del Carmen es la Virgen de los conductores. Entonces, el día de hoy, muchos de ustedes están yendo directamente al barrio El Guabal a participar por los diferentes premios que les tenemos, porque yo le dije desde ayer que estamos en el Guabal, que parte del equipo de Candela estaba por esos lares, que fueran, que teníamos premios, concursos, y obviamente para que se pase a Tigo, para que estar pagando las facturas tan caras. Y es allí donde llegan muchos de nuestros amarillitos, muchos de los conductores Candela, muchos de nuestros oyentes, con la Virgencita del Carmen, que es la patrona de los conductores, transportadores y viajeros. Es los que estén yendo allá, por favor, envíenme video, foto, así bien bonitos con mis muchachos. Chicanenme, porque por ejemplo acá me están enviando un video.
1: El 16 de julio en la fiesta de la Virgen del Carmen.
0: Ahí no se ve muy bien el video, mi amor, se ve pixelado. Pero básicamente es un bus también decorado con la bandera de Colombia y con la Virgen del Carmen. Qué bonito eso, mi reina. Hola, ¿quién anda por acá? Hola, amor.
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0: Bebé.
3: Señora Isabel.
0: Uy.
3: Las dos.
0: Uy, pero es que señora. O sea, sí lo soy, pero, uy, pero señora, muchacho. Me hizo acordar cuando un día yo llegué y me monté aquí el ascensor de la torre. Para los que saben, los que son oyentes de hace mucho tiempo, saben perfectamente

0: Que yo todavía estoy muchacha. Yo apenas voy a cumplir 28 añitos. O sea, estoy en la flor de la juventud. Y entonces resulta que se montaron los muchachos, yo creo que de la misma edad mía, o inclusive un poquitico, pero un poquitico, una esquilita menor que yo. Y le dice uno al otro, cuidado, pisa a la señora. Y yo, ¡ujo de madre! Se te borró la sonrisa. Entonces todavía no me siento tan señora, no me digan así. Hablando de cosas, yo veo que el gatico me lo está escuchando en ese momento. Resulta que por acá hay un oyente que le manda un mensaje, que le envió un mensaje al gato. Ay, pero lo borró. Pues yo lo alcancé a leer. Él decía, gatico, no se preocupe, siga usted soltero, disfrute de su soltería, no se ponga a amargar su vida, que ya lo que le va a llegar a usted, le va a llegar el momento que menos lo piense. Eso es lo que decía nuestro oyente, o más o menos las palabras eran como por ese lado, como por ese estilo. Pues decía Luchito, pero eliminó el mensaje, pero yo ya lo había visto. Así que, gato, ya sabes, con tu clasificado todavía seguimos. Las oyentes que estén interesadas a una cita con gato, para que vaya y les maulle o las aruñe, usted no más diga que yo le paso ese dato, yo les doy aprobación, guiño, guiño. Y listo el pollo, mi amor, para que tengan una noche o una tarde bien gatuna. Y acá hay unas manos de oyentes que dijeron, apenas gato dijo que se iba a postular, que él iba a dejar su clasificado amoroso para encontrar su media naranja. Muchos oyentes dijeron, ¿cómo así? Ese es mi momento oportuno. Pero yo las veo que ya son un poquito adultas. No, señor, sé que es colágeno, yo sé que ustedes quieren colágeno, pero tampoco, muchachas. Por acá me dice un oyente, pero por favor, que no sea tacaño el gato, porque así no aguanta. Pues no lo es. Hasta el momento no lo ha sido. Y espero que no vaya a cambiar. Sin embargo, las interesadas, nomás usted me diga, yo soy la manager de él, yo les puedo colaborar con ese dato. Por ahora, yo los voy a dejar con esos éxitos candela. Hoy estamos de jueves de salpicón. Les vengo a picar la fruta, el bananito dulcecito con preso de Oscar y la fantasía. Le vengo a agregar ese salpicón, los tupamaros con en mi pensamiento. Y pronto, yo diría con una piñita también. Un poco de papayita con el charrito negro y apunta trago hoy.
1: Un trago no, tráigame otra botella.
0: Y si le metemos de pronto algo bien sabroso, que sería el toque secreto, la uva. Esa uvita Isabela ahí chiquitica con la cinta verde de Nelson Feliciano, cosa rica. Estamos de jueves de salpicón, mi amor.

0: de irme con este tremendo enfrentón. No, porque ese es un enfrentamiento rico. Como muchos de ustedes dicen, flaca, sí, rico el reggaetoncito clásico, pero también de vez en cuando que le meta lo de nosotros, a los clásicos un poco más allá del género, que no sea urbano, que sea otro. Yo me he puesto en la tarea de buscar los temas que sé que le gustan, que sé que los conocen y que obviamente eso va porque va. Principalmente, antes de irme con eso, me voy a ir a escuchar sus notas de voz, porque cuando yo dije que el gato estaba disponible y a la orden, salieron las damas y los caballeros también a alzar su mano y a decir: aquí estoy presente, por favor, pasa mi clasificado también. Y yo, ¿cómo así? Por ejemplo, acá hay un oyente que nos dice: un abracito, talla única para mi hermoso. Sé que le quedará bien porque es mío y es único. ¿Dónde está mi miau? O sea, mi gato. Ay, ¿qué? Hola, amor, ¿cómo estás?
1: Un saludo muy lindo a mi flaca bella.
0: ¿Cómo estás?
1: A mi hermosura, que por acá es de los chorros. Saludos a Andrea, Jacob y a mis hijos, que los amo mucho. Ya que le daba la canción y me tengo que llevarlos. Qué pecado, pero bueno. Dios me lo bendiga. Gracias por todo y... que se acabe este solazo aquí. Qué luna.
0: Dios te oiga, hijo.
2: Muy buenas tardes, mi flaca hermosa, mi arrocito en leche en remo, mi currucucú y lo más lindo del papito. ¿Quién es la niña más linda del papá?
0: Pues yo.
2: Aquí 4RRR.
0: Un saludito, mi corazón. Sigas pasando supremamente delicioso y escuchando Candela 102.5. Por acá me dice: flaquita, tú tienes 28, pero con un historial de 100. Ay, tampoco, mijo. Yo tan recorrida no soy. Que he tenido chocoaventuras diferentes, pero recorrida no. Por acá me dice Candela: hoy estoy con mi Virgen del Carmen, acompañándolos como siempre y llevándonos con bien. Un abrazo, mi amor. Así es mi vida. A ver qué más anda por acá. ¿Quién más? A ver, Bartolito, ¿usted qué va a decir?
3: Flaca, pero hablas de los clasificados de el gatico.
0: Ajá.
3: Y ese le gusta el puño y la cachetada. ¿Ay qué? Ese prueba de res y de cerdo.
0: ¿Ah? Ay, terrible, no lo sé.
3: Va a dejar a una bien desilusionado, ¿no? Yo escucho Candela, solo éxito.
4: Candela. Yo quiero una cita con el gato, pero que me compre una hamburguesa de 5 carnes, por favor. Gracias.
0: Vea, gato, espero que haya escuchado que la cita que quiere nuestro oyente contigo no es con la típica hamburguesa de 3 pisos, no, de 5 pisos y hasta más. Y ojo con la catañería. Que quiere también le mercan.
5: Hola, mi flaca hermosa, ¿qué escucho yo?
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5: Y todavía con esa locutora hermosa, ese 40 pisos de la Torre de Cali. Va, mi flaca hermosa, amor. Más tardecito paso por ahí, le dejo un detallecito, como dice usted, de fina coquetería, ¿oyó? Saludos, mi amor.
0: Gracias, mi vida, te mando un beso y un abrazo. Mira qué lindo, ¿sí ven? Esos son los hombres que me encantan a mí. Y no por lo que dan, sino por la intención. Oiga, hoy en día hay mucho princeso. Por favor, eduquen muy bien a sus hijos para que no sean el princeso de mañana. A ver, mi amor, ¿usted qué le quiere decir al gato?
6: Hola, mi flaca hermosa.
0: Hola, amor, ¿cómo estás?
6: Buenas tardes. Yo escucho Candela, solo éxitos.
0: Señor.
6: Aquí en sintonía, aquí en Manuelita.
0: Bien rico, ¿sí o no?
6: Mucha música tan buena.
0: Bebé, ¿y digan entonces? Así.
6: Son los mejores.
0: ¿A qué jugamos, bebé? ¿Para qué estudiamos en colegio bilingüe y con piscina, bizcocho?
7: 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Hola, mi gusanito. Como estamos románticos hoy, todos los que escuchamos Candela.
0: Hoy están de unos lindos, de unos tiernos.
8: Hola, Candela, tiene un solo éxito. Hoy, flaquita, oyente, que es bien tragona, no demuestra el hambre.
0: Uno, qué culpa de que le dé hambre. Qué culpa de pronto ella que sea de buen comer, buena para la cuchara, no le diga no a ningún plato. Qué culpa ella. Pero bueno, familia Candela, me voy con ese enfrentamiento recontra mega devolviéndonos el tiempo. Y llega un par de éxitos que usted lo ha escuchado en películas, como por ejemplo este éxito. Si no sabe cuál es, escúchelo pues. esta canción me hace acordar muchísimo de una película que se llama Norbit, algo así, donde llega la esposa de Norbit y va en su carro cantando esta canción. Es que no me acuerdo cómo es que llama el actor como tal, pero bueno, es de Rasputia, sí, yo sé, pero ¿cómo es que llama el actor? Pues madre, me escapa. Eddie Murphy, gracias. Gato es una, pues madre, vos parece una tía, oye. Gato no está aquí, pero me está resolviendo, me encanta. Esos son los hombres que tú necesitas, por eso conquista al gato. Esa película me hace acordar muchísimo de esa canción, pero también hay otra que se enfrenta en este retroceso, de este viajando al pasado. Y es esta. ¿Ya saben cuál es?

0: pasado, bebé. ¿Cuál de las dos te gustaría escuchar enterita? La primera, que es esta, no le voy a decir los nombres porque si en estos días diciendo la de Bonnie M casi se le sale una calza y dijeron que era el gargajo. Ahora diciendo las de estos que son peores. Entonces usted me dice, flaca, me voy por la primera, que es esta. O me voy por la segunda. Para esta pausa, candela. 315-513-1025. 315-513-1025. ¿La primera o la segunda?
1: Flaca, la segunda, la segunda.
0: La segunda.
2: Flaca, flaca, flaca. Ninguna, ninguna.
0: Ninguna.
2: Flaca, ¿y cuál es la segunda? Pobre, pero sí, plata.
0: La segunda.
2: Hola, flaquita, mamazota. La segunda.
0: La segunda. A ver, para que me dice flaca, ambas. Hola, amor.
3: Hola, flaquita, la segunda.
0: La segunda. Amor.
4: Hola, mi flaquita hermosa, buenas tardes. Yo escucho más. Candela, candela, solo éxitos. Mi flaquita, la segunda está bien. Te agradezco y feliz tarde. Yo escucho candela, candela, solo éxitos.
5: Hola, flaquita, la segunda.
0: La segunda.
6: Hola, flaca hermosa, la
0: amor.
6: Segunda, mi amor.
0: La segunda.
6: Hermoso,
0: ¿eh? Ay, gracias, Dieguito. Lástima que seas del América. Yo digo que los ángeles no siempre pueden ser perfectos, los que están aquí terrenalmente no son perfectos.
7: ¡La ropa se vino el agua!
0: ¿Y dónde ha venido el agua? ¿Dónde hay agua? ¿Dónde?
8: Hola, mi flaquita bella, acá reportando sintonía, laborando el Valle Lili. Vámonos con la segunda, mi flaquita.
0: Con la segunda.
8: Excelente tarde.
0: Para acá me dice, ese disco me hace acordar cuando Homero llevó a Bart a una fundidora aquí en Los Simpsons. Bueno, por lo menos hoy estamos de jueves de TVT, estamos recordando cositas, inclusive hasta las películas.
2: ¿Cómo le gusta el gato, flaca, por la segunda?
0: ¡Ay, ay, ay! La canción del gato de ahora en adelante, familia Candela. Estamos de éxitos en este jueves y en este jueves de Solo Éxitos de Salvi con Candela.

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hermosos, todos los oyentes que hoy están activados con Candela 102.5 y por supuesto que andan con su Virgencita del Carmen. Un abrazo para todos ustedes, amores, que me siguen enviando foticos y qué lindos les quedaron esos carros. Y que ojalá, obviamente, no sea solamente porque hoy es el día de la Virgen del Carmen, sino que siempre se encomienden en el ser que usted, en el que usted crea. En el ser que usted crea, encomiéndese. Solamente le digo eso. Y agradezca. Hay que ser agradecidos, hay que ser bendecidos. Para que las cosas malas no entren a su vida, ni mucho menos a su entorno. Mi corazón de melón, resulta que ahorita me estaban escribiendo, aparte de los éxitos que me estaban solicitando para colocarlos en estas pausas, sino que miraron flaca, y si enfrentas dos canciones que son reggaetoncito clasiquito, que inclusive hasta mi abuelita de 80 lo baila. Y yo dije, ¿cuáles serán? Entonces me dijo, preste atención. Que en una esquina coloque a Big Boy con Mis Ojos Lloran Por Ti.

0: entonces, a petición de ustedes, a petición del público, porque el público es el que tiene la razón, amores, a partir de ese momento se enfrentan Latin Dreams con Big Boy en este jueves, en este prefin de semana, en este juevesito de Salpicón con Candela 102.5. ¿Cuál de las dos tú quieres escuchar? ¿Quiero una chica o mis ojos lloran por ti? 315-513-1025. Es uno de los temas que son similares, parecidos, que van como por la misma cuerda. Que más de una persona lo conoce, que inclusive el que no le gusta el reggaetón se lo sabe, le gusta, le llama la atención. Entonces es el momento, en este fin de semana, en este jueves de TVT, viajar en el pasado y en este par de canciones quedarse con una. ¿Cuál es la tuya? ¿Cuál es la favorita? ¿Cuál le das tu votación? 315-513-1025. Hola.
1: Flaquita, flaquita, quiero una chica.
0: Quiero una chica de Latin Dream. Hola, corazón.
2: Flaquita, flaquita, yo escucho Candela de Candela. Mis ojos lloran por ti.
0: Mis ojos lloran por hermosa. Ti. Empatados. Por acá me escribe Mariluz también. Mis ojos lloran por ti.
3: Hola, flaquita, yo escucho Candela, Candela, solo éxitos. Mis ojos lloran por ti.
0: Mis ojos lloran por ti, hola.
4: Blanca, blanca. Candela, Candela, la mejor de Cali. Poneme ahí, es el segundo. Mis ojos lloran por ti.
0: Es el segundo, amor. Mis ojos lloran por ti, es este. Y este es Quiero una chica.
5: Quiero una dama que me sepa amar.
0: Hasta el momento lleva 3 votaciones. Mis ojos lloran por ti y 1 Quiero una chica. Amor.
6: La quita, mi amor.
0: Mi vida.
6: Mis ojos lloran por ti.
0: Ay, ay, ay.
6: Porque tú eres una chica.
0: Claro, obvio. Lógico.
6: Es la segunda de qué.
0: No, no, no, no, no. Estás peor que yo cuando tengo sueño. Yo cuando tengo sueño, a lo bien que parezco como una sopa de letras. Qué cosa tan horrible. Amor.
7: La carmosa, mis ojos lloran por ti, o yo.
0: Mis ojos lloran por ti, mi vida.
8: Háblamelo, Isa, háblamelo, háblamelo.
0: Háblamelo, comunícamelo.
8: Candela, Candela, mi votación es por quiero una chica, quiero
0: una ya, quiero una mujer que sea muy especial.
6: Esta flaquita, mis ojos lloran por ti.
9: Yo escucho Candela, Candela, Candela, solo éxito, mi flaca hermosa, flaca de mi vida. Colóquenme, mis ojos lloran por ti, pero es por ti, mi flaca, que lloran.

Carlitos, en este juevesito rico, juevesito de TVG, de TVT. Oiga, oigan a mi tía de TVG. No, yo que no me ha cogido sueño, muchachos. Le estuviera hablando en inglés, pero en inglés de la flaca, ¿no? Que es diferente. Nuevo idioma. Ahora sí, hoy estamos de juevesito de TVT, hoy estamos viajando en el pasado, hoy estamos recordando los éxitos, los clásicos, no solamente de la salsa, del vallenato, sino que también estamos disfrutando de esos clásicos donde hacen parte de esas pausas candela de la flaquiza Rendón. Pero también tenemos un tema del día de hoy. Resulta que hemos estado hablando durante estos días de una polémica en redes sociales que sí, ya entendimos todos que sinceramente ese hombre es un tacaño. Ya quedó recontra mega comprobado que hombre tacaño hay, existe y por montones, muchachas. Y muchachos también, porque hay hombres que de verdad son unos caballeros. Del todo al todo. Pero resulta que sí, ya hemos hablado mucho de esa polémica antes. Pasemos de la tacañería a otras cositas más bonitas. Hay una noticia por ahí que difama a un hombre, entre comillas, lo difaman, ¿no? Lo difaman porque él, en vez de haberle dado algo más tangible, algo más como merecedor de esa mujer, le regaló otra cosa que, como así, o sea, no me parece. Te dirán, ¿de qué estás hablando? Resulta que en las redes sociales también hay otra historia por ahí que rueda, donde una parejita de enamorados, estando de novios, pues quedan embarazados. Y obviamente ese hombre quiso ser romántico con su mujer, quiso tener un acto, o como yo le digo, un detalle de fina coquetería. Y dijo, yo quiero hacer algo totalmente diferente. Quiero que ella siempre se le quede guardado eso en su corazón y en su mentecita. No le voy a dar ni regalos de qué flores, qué chocolates, nada de eso, nada de eso. Yo le vengo a regalar ladrillos. Yo le voy a regalar ladrillos para que ella construya su casa. Y sí, ella, no él, no nosotros, para que ella construya su casa. Para que ella sepa que es lo suyo. Incluso también lo que va a hacer del bebé que viene en camino. Que lo han funado, como ahora le dicen. Ya no le dicen que lo han boletino, que lo han funado. O sea, uno tiene que hablar ahorita la lengua juvenil. Pero lo han boletino en las redes sociales diciendo que es un man tacaño. Que cómo es posible que le regala mero ladrillo a la muchacha. Ni siquiera le regala el cemento. Que tampoco le regala, pues, como para que vaya el maestro y le haga su casita, sino que le regala un montón de ladrillos para que ella construya su casa en el estado de embarazo. Otros que lo ven como por el lado bonito, mira qué chévere, está dando algo muy original, le está regalando las bases, entre comillas, de su hogar, lo que va a hacer para ella y lo que él no va a pelear. Y yo vengo con mi pregunta, obviamente. O sea, si a usted llegara, mujer, un hombre le regalara los ladrillos para que usted construya su propia casa, ¿usted enojaría? ¿Usted no le gustaría? ¿Usted qué pensaría? Y usted como hombre, para ser así supremamente recursivo y original, ¿usted regalaría lo que regaló este hombre? ¿O usted también lo juzgaría por lo que mucha gente lo está haciendo? ¿Cómo es posible que le vas a regalar ladrillo, regalar otra cosa? ¿O si le vas a regalar una casa, regalársela hecha? Por mi parte, hablando y dando mi humilde opinión, me parece primero muy original principalmente. Segundo y no menos importante, me parece que ahí le falta como algo más. No sé si la historia de pronto la tienen inconclusa, no sé si de pronto ya se lo estaba pidiendo hace rato, bueno, no sé, pero hoy en día no hay nada más bello que uno tener las cosas suyas, como por ejemplo su casita. Que usted sepa que de ahí nadie me lo va a sacar o nadie me la va a sacar. Me parece una idea muy bonita, muy recursivo. Y bueno, ya le dio una base. Ya está en uno como seguir, avanzar. Cultivar ese amor, sembrar ese amor. ¿Usted qué opina de lo que le acabo de decir? Usted como hombre, si usted quiere conquistar a esa mujer, al amor de su vida, ¿usted le regalaría ladrillos para que construya su casa? Y usted como mujer, ¿cómo sería su reacción al momento de recibir esos ladrillos? Cuéntame.
cuéntemelo. 315-513-1025. Mientras que gozamos de los éxitos en este juevesito de Salpicón. Y las hermanos Medina, el amor y la felicidad. Con Juan Formel y la Bombán, con eso te pone la cabeza mala. Con Pedrito López Conga, con su noche de mar. Con Gunda Mercé y su una noche más. Con las despechadas de Darío Gómez. Y con los diablitos. Ya tengo quien me quiera, mi amor. ¿Vos qué opinas de esto? 315-513-1025.

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1: Amores lindos, antes de irnos con las noticas de voz donde ustedes están opinando del tema que les puse el día de hoy, que para los que no saben, se lo recuerdo rápido y veloz, de un chico que enamorado le dio a su novia, próximamente madre de su hijo o de su hija, le regaló ladrillos para que ella pueda construir su propia casa. No le regaló algo de lo común como chocolate, rosas, un viaje, de pronto una cena, ropa, zapatos, no, le regaló ladrillos para que ella construya su propio hogar y para que nunca tenga que estarle pagando arriendo a nadie. Muchos lo critican, otros lo apoyan. ¿Usted qué opina de eso? ¿Usted como mujer qué opina de que le hayan regalado eso? ¿Usted le gustaría que le regalaran también ladrillos para construir su propia casa? ¿O usted como hombre lo regalaría o no lo haría y por qué razón? 315-513-1025. Amores, en esta pausita le vamos a meter algo clasiquito del caleño. ¿Se acuerda de aquel momento donde estaba muy de moda? Cuando estaba muy de moda la famosa salsa choque. Bueno, vamos a viajar en el pasado, ven. Vámonos. Y le tengo a Casanova con

0: ¿Cuál de las dos merece usted que suene en Candela 102.5? ¿Cuál de las dos le gusta? Recordando los viejos tiempos en este juevesito de TVT, hoy viajando en el pasado, nos devolvemos al tiempo donde estaba muy de moda aquí en Cali el tema de las salsa choques. Y de hecho que estas son algunas de las que en ese momento estaban muy de moda, las que estaban muy pegadas. ¿Cuál de las dos merece ser la ganadora? ¿Será los tres de corazones con el semáforo o la tusa de Casanova? Hola, corazón.
1: 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El semáforo, mi reina, el semáforo. Candela, Candela, solo éxito, reportándome de las calles de Cali en el amarillito.
0: Saludos, mamacita linda, su amarillito, gozando de Candela, solo éxitos. Por acá me dice la carre, bueno. Un abracito, mi amor. Hola, bizcochote.
2: Hola, Flaca, buenas tardes. Reportando sintonía, Flaquita, el semáforo.
0: La del semáforo.
3: 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El dueño del balcón. Ese es el ganador, ya sabes cuál es.
0: Ay, ay, ay.
4: Candela, Candela, Candela, Flaca, que suene tres de corazones, semáforo.

0: amorcito corazón.
1: Gracias, amorcito, respondándome de por acá de Caldas. Pero Caldas la ciudad no, Caldas el barrio. La semorización, la semofilización, como dicen los Nietzsche, la semofilización. Acá entra la candela.
0: El tema amor, hágala, amor.
2: Yo escucho candela, candela, solo éxito desde Medellín. Ey, ponete las dos, pues.
0: Ay, ay,
2: las
0: ay.
2: Dos, las dos, las dos.
0: Desde Medallo, amplificándonos por www.candelestereo.com. Un abrazo, mi vida. Hola, bizcocho.
3: Candela, candela, muy buenas tardes. ¿Me pueden agregar, por favor?
0: Claro, mamón.
3: Gracias a mi esposo Javier Flores, conductor, de Transpalmira, y yo la ayudante.
0: ¡Ah, carajo!
3: Escucho candela, candela.
0: Bella ella. Mujeres que le ponen el alma, que acompaña a su hombre, a su macho. Muy bien, mamacita linda, hágale.
4: Escucho candela, candela, candela, ando con Albano en ruta. Albano, le dicen Albano, el buenón, el italiano. Vámonos con cuál es tu tusa, flaca.
0: La tusa, la tusa.
5: Candela, candela, solo éxito, saludos de Palmira, flaca hermosa.
0: ¿Qué va, mi reina? Tan
5: espectacular. Flaquita, flaquita, la tusa, por favor. Y
6: 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Ay, no, flaca, que suena ahí el semáforo, mami, el semáforo.
7: Escucho candela, candela, candela. Flaca, pone la que se va para la Europa y llega con unos chavos.
0: ¡Ay!
7: Está en la Italia.
0: Vamos a hacer
7: la
0: algo.
7: La tusa, la tusa.
0: Vamos a hacer algo porque es que estos son muy reñidos. Que me lleguen tres notas de voz. Que me digan que quieren escuchar la tos, yo le coloco la tos ya. Tres notas de voz, ya, ya, ya. 315-513-1025 y pongo las dos canciones. O si no, en este momentico, la nota de voz que me diga, no, yo me voy por el, o sea el semáforo, o sea la tusa, gana. Arranco, uno.
8: Candela, flaquita, las dos, las dos.
0: Las dos.
5: Escucho candela, candela, candela, solo éxitos. Hola, flaquita hermosa.
0: Mi reina.
5: La tusa, pues.
0: Bueno.
9: Hermosura, tírese las dos,
0: las dos.
9: Ah, sí, sí, sí, las dos, las dos, las dos. Yo no había escuchado que también está en competencia el semáforo, las dos, sí. Merece, dice las dos en esta tarde.

0: Yo creo en muchas cosas que no he visto. 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
0: No se puede negar la existencia de algo palpado, por más etéreo que sea. No hace falta exhibir una prueba de decencia de aquello que es tan verdadero. El único gesto es creer o no. Algunas veces hasta creer llorando. 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

0: ¿Qué tal esa estanda rica de Candela 102.5? Ya casito vamos con el famoso retorno a casa que yo siempre les tengo, donde obviamente los acompaño de la mejor forma para que la sigan pasando así bien rico, bien delicioso, disfrutando con Candela Solo Éxitos. Y también dándoles un formulario, pero en este caso, o mejor dicho, en esta ocasión no es un formulario para registrarse para premios, sino por lo contrario, un formulario para que ustedes que están escuchando Candela, con el tema de los olores que se han presenciado en la ciudad, que han sido unos olores horribles, donde la verdad muchos dicen, unos dicen que con la cuerera del Carmelo, que ayer lo estábamos hablando de la noticia. Otros dicen que es que hay un coso de residuos, de desechos, que está colapsado. Entre unas y otras cosas, no se ha hallado todavía el punto exacto de dónde es que arranca esos olores, que es en todo Cali, o sea, no es solamente en el sur o en el occidente o en el oriente, eso es en todo Cali. Se siente como mortecina. Como mortecina suena. ¿Ves que suena? Huele. ¿Vos dónde? ¿Vos de? ¿Qué? ¿Cuál es ese? ¿Cuál es ese, mi papá?
1: El 4.
0: Hablé.
2: Sí.
0: Ahora sí. Leito, ¿cómo estás? Principalmente preguntarte, ¿cuál es tu barrio y si has sentido el olor?
2: Bueno, mi flaquita, yo vivo por el Brisas de los Álamos.
0: Ajá.
2: Pero mira que yo no he sentido ningún olor.
0: ¿Tú no has sentido ningún olor?
2: No, que yo llego a mi casa y a chusparme a dormir.
0: No, pues tampoco. Pero en las mañanas cuando usted sale al trabajo, ¿no le siente un olor maluco?
2: Bueno, lo único que se siente es, pues, digamos, el olor de los perros. Porque llegan ahí y sacan...
0: Ay, no, Leo.
2: No, mira que no. ¿Oís?
0: No te ha llegado a oler.
2: No.
0: Bueno, a mí sí. Yo vivo por la 70, cerca de la 14 de Calima, y la verdad, a mí sí me ha llegado el olor. Pero un olor como cuando usted tiene basura acumulada, ajá, que huele allá a desecho feo, o sea, huele horrible.
2: ¿No
0: huele
2: será
0: basura?
2: Que, ¿no será que las empresas, usted ha visto las empresas que quedan por toda la Simón, por toda la 70?
0: Sí.
2: No es de pronto que... Es que esto también le hace mantenimiento, ¿no?
0: Sí, claro.
2: De pronto ellos le faltan hacerle mantenimiento o semanal, quincenal, no sé.
0: No sé. Sí. No sé por qué. Ayer estábamos hablando de este tema también con los oyentes y llegando a la conclusión, por ejemplo, cuando están hablando de la cuerera de allá del Carmelo, pues es que no es primer mes, no creo que eso apenas lleve...
2: No, eso es...
0: Un mes de haberlo puesto allá, o sea, lo dudo. Si eso era para que fuera eso allá principalmente, yo diría que eso olería cada vez que pongan a secar a los cueros.
2: Sí.
0: Creería yo en mi humilde opinión, ¿no? Aún no se sabe exactamente dónde es que proviene el olor. Y entonces yo ayer le decía a los oyentes, leyéndole la noticia, el DACMA habilitó un canal, un formulario para que la gente ponga, aquí tengo el formulario, póngale cuidado a lo que dice. Se llama DACMA, calidad del aire, formulario de percepción de olores ofensivos. Ahí está la dirección de la persona que está haciendo la encuesta, el nombre completo, su número de contacto, qué tipo de predio tiene, el acceso al predio, de pronto si o es sea, una que... calle principal o es una peatonal. Ahí dice a cuántas personas que habitan en su casa le está afectando el olor. Y también dice, califique el 1 al 10 la molestia por el olor ofensivo, siendo 1 la menor molestia y 10 la mayor molestia. Aparte también dice lo siguiente, describa cómo se siente el olor y a qué le huele. Usted envía eso y ya el DACMA está poniéndose en investigación, porque es que todavía no se sabe dónde proviene ese mal olor en la ciudad. Todavía no se sabe exactamente dónde es. Hola, mi corazón.
3: Ay, dije cuando... Yo escucho Candela, solo decito blanca, y aquí Megafluer MG, Brisas de los Álamos, Megafluer MG. Uy, dígale a su compañero que se haga un lavadito en las narices, porque como que no huele eso por aquí, huele asqueroso, no, todos los días por la mañana.
2: Es que yo
3: escucho Candela, solo decito.
2: Es que yo vivo por atrás, ¿no? O sea, yo soy muy despistado.
0: Usted vive en Alameda del Río, se llama.
2: Alameda del Río, eso.
0: No, pero igual eso, si es cerquita, vos pegado ahí como el ombligo.
2: Mira que yo confundo en Brisas,
0: ajá,
2: con Alameda.
0: Ah, oh, eso es pegadito, eso es la misma vaina. Por amor.
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0: Mi amor.
4: Por ahí escucha y comentan que son residuos vegetales. donde se utilizan todos los aceites, todos cueros. Eso es por los lados de Candelaria, por allá por Villagorgona, por los lados de Águila Roja. Hay una fábrica donde sacan los insumos para comida para gatos, para perros, ¿ya? Donde sacan el famoso caldo rico, ese caldo norro. Eso que mejor dicho son de cueros viejos, de pollos viejos, todo eso. Ese olor es que viene siempre en la noche. Ya, yo vivo por los lados de Llano Verde. Cuando recojo a mis esposas de Jardín Plaza, tipo 10 de la noche empieza a alborotarse el olorcito desde el sur. Hasta donde yo vivo, pues, y hay también en partes de Morichal, el Vallado, uno siente un olor fuerte, fuerte. Yo pensaba que era esa vaina abono que echan en las canchas de fútbol, la gallinaza, pero no, eso huele peor.
0: La verdad es que sí huele bien, bien maluco. Por lo menos esta mañana, ponele vos como a eso de las 9:30 a.m. Uy, eso empezó a oler. Yo le dices porque empieza a calentar la mañana, pero uy, qué olor tan feo, oye.
5: Hola, flaca, la verdad, anoche yo iba en el barrio del Guabal, pero uy, sí, anoche sí, se sentía un olor en el ambiente.
0: Un olor bien maluquito. Hola, amor.
6: Yo escucho candela, candela, candela, flaca, pues mira que yo vivo en Jamundí, Bonanza, ¿no? Y mira que por allá no olió nada, pero viniendo para el trabajo, lo que es el día de ayer y hoy, siempre que llego a ese sector ahí de paso del comercio, donde está la estación grandota, huele así como a hueso quemado, como a hueso acá quemado así.
0: Huele feo, es que de verdad, huele en toda la ciudad, eso no solamente en el sur ni en el oriente, eso huele feo en todo Cali.
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0: Solo éxitos.
7: Con respecto a lo de los olores, creo tener conocimiento de qué es lo que está apasionando.
0: Cuéntenos, cuéntenos.
7: Son unos carros en acero inoxidable de residuos perecederos, es decir, cárnicos. Pasan y dejan el olor a putrefacción, a podrido. Pero el olor no permanece, simplemente es por un momento y ya el aire se lo lleva. Entonces eso es lo que está pasando. Creo que es eso.
0: No, no creo, porque imagine cuántas veces no tienen que pasar.
2: Sí.
0: Y para que después de... Porque es que yo nunca había olido eso.
2: No, y aparte de eso, como lo dice usted, flaquita, que era como las 9:00 a.m. y empezó el olor.
0: Y en la noche también, o sea, a veces o en la noche o en la mañana, pero eso empieza a oler a demonio, literal. Eso empieza a oler como... ¿Cómo le dijera yo a usted? Como cuando usted lleva días sin bañarse. Y con unos calores.
2: Uy, no.
0: Entre a la familia Candela que también sienten ese mal olor, pues con mucho gusto yo le puedo compartir el formulario del Dagma para que ustedes vayan colocando en dónde están ubicados, lo vayan llenando, a ver si de pronto pues podemos dar con el olor.
7: Yo escucho candela, candela, candela, solo éxito, mi flaca.
0: Mi vida.
7: Yo mantengo yendo mucho para el lado de Candelaria y todo eso, y eso es olor que se está sintiendo en la ciudad, yo vivo en el norte. Ese olor que se siente es el mismo olor que se siente cuando usted va hacia, llegando más o menos a Villagorgona.
2: Sí,
7: por allá. Pues porque por esos lados hay una fábrica de cueros. Y el mismo olor que siente es el mismo olor que está llegando ya a la ciudad.
8: Escucho candela, candela, candela, solo éxito. Lo que pasa es que aquí en Cali se han tapado muchos caños y entonces, como no está lloviendo, entonces se llenan esos canales de... que antes estaban llenos de agua y llenan de gases.
2: Puede ser.
8: Y entonces empiezan a salir los gases por las alcantarillas que dan acceso hacia los caños que han tapado.
9: Candela, candela, eso es ahí en Santa Elena, donde acumulan todos los huesos al lado de la carbonera. Ahí es. Se reparte para todos lados.
2: Ese también es otra, ¿no?
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1: Solo éxitos, 5-20 minutos. Voy a hacer una pregunta, Leito Patatús. Usted le va a decir a los oyentes de la emisora.
2: Sí.
1: Su punto de vista. ¿Usted es de los que le regalaría a una mujer, siendo su novia, le regalaría ladrillos para que construya su casa?
2: Claro, Gemma, mira, que tenga sus ladrillos para que construya su casa.
1: ¿Pero usted lo regalaría?
2: Sí, claro.
1: ¿Lo ha hecho?
2: No, hasta el momento no, pero...
1: Pero venga, no, seamos serios. ¿En serio vos lo regalarías?
2: Sí.
1: O sea, en vez de pensar, no sé, lo va a regalar una cena romántica o lo va a invitar a que salgamos a darnos un borondo por los pueblitos de Colombia o vámonos de viaje o más bien yo te invito a que te compre ropa. ¿Tú le regalarías ladrillos?
2: Ladrillos, sí.
1: ¿Por qué?
2: Tiene que construir su casa para que ella esté... Yo digo una cosa.
1: A ver.
2: Cada persona son, digamos, detallistas, le gusta dar regalos de diferentes cosas. Hay unos que le gusta, digamos, dar sus peluches, hay otros que le gustan dar sus dulces.
1: Sus chocolates.
2: Hay otras personas que le gusta pues un racimo de plátanos también.
1: Care racimo de plátano. Vení, y si vos fuera mujer, ¿vos cómo reaccionarías a eso?
2: Te le dije. ¡Tan lindo!
1: Le está haciendo competencia al gato. Eso sonó muy, muy cute.

0: hay una noticia, familia Candela, que yo ya lo he dicho y se lo repito porque hay mucha gente que apenas se va conectando mientras que van de retorno a casita ya, porque ya arrancó el retorno a casa, que también es válido para que nos cuenten dónde está el trancón y el semáforo desgraciado que siempre no ha de faltar. Resulta que hay un chico muy lindo, muy amoroso, enamorado de su novia. Resulta que él le dice, no, mira, yo no te quiero regalar la típica rosa o el típico regalo que siempre dan los hombres. Yo te quiero regalar a ti tus ladrillos para que tú construyas tu casa, porque yo quiero que tú tengas techo y obviamente no solamente es tú, sino también el bebé que llevas en tu pancita, porque obviamente la chica está en embarazo. Entonces, en las redes sociales usted sabe que hoy en día o lo destruyen porque sí o lo destruyen porque no. Usted está diciendo que muy tacaño, que cómo le va a regalar los ladrillos, que porque no le regaló una casa ya hecha, que porque no le regala también la plata para el maestro de construcción, que cómo así, que hubiese regalado otra cosa, que ladrillo, ¿para qué? Entonces, digo, pues a mí me parece algo diferente, algo original. Me parece que es muy original ese detalle. Sí me gustaría que si me lo va a regalar, obviamente,
1: que sea completo, con las varillas.
0: No,
1: con...
0: pues tampoco así. Pero sí que por lo menos que me diga, que yo ya sepa más o menos qué. Porque es que seamos sinceras, mujeres, y no es porque seamos ni interesadas, ni porque esperemos un poquito más. Sino que básicamente uno de mujer tiene un mal que siempre lo vamos a tener. Y es que, ejemplo, Leo, tú eres mi novio. Ajá. Y entonces yo te digo, ay, mi amor, tan bonito ese vestido. Ay, yo lo quisiera como estrenar como para mi cumpleaños. Me encantaría, no, pero es que no tengo plata. Tú estás allí, ¿cierto?
1: Ajá.
0: Tú escuchaste lo que te acabo de decir.
1: Sí.
0: Es una mujer a veces cree que ustedes son igual de inteligentes a nosotras y captan las cosas rapidito y dicen, ese vestido lo va a arreglar el cumpleaños porque ella dijo que lo quería. ¿Sí me entiendes?
1: Ajá, sí.
0: Pero llega el día del cumpleaños y salen con ladrillos. Entonces ya la cosa no se pone como tan bonita, como tan tierna, y no como que, ay, yo esperaba que me hubiese dado el bendito vestido. Y vuelvo y digo, no es porque seamos interesadas, ni porque seamos malagradecidas, sino porque eso es mejor como que lo estén hablando con tiempo, como decirle, sabe que yo un día de esto le voy a regalar a usted los ladrillos para que usted, mi amor, construya su casa. Le va a regalar los cimientos de ese hogar. Ah, ya la cosa,
1: ya
0: la cosa
1: cambia.
0: Claro, pero si usted llega y me sale con eso de unas buenas primeras.
1: Ah, no, ya.
0: No, muy duro. De la pregunta del millón de dólares a la familia Candela es, usted que nos está escuchando, usted como hombre, ¿usted regalaría también ladrillos para ser original? Y usted, mujer, ¿cómo reaccionaría si le llegaran a regalar ladrillos en vez de alguna otra cosa que usted quisiera?
1: Mi flaquita.
0: Señor.
1: Si tu pocho te dice, aquí te regalaron un ladrillos, ¿usted cómo reaccionaría?
0: No, pues de pronto ahorita porque ya estamos... construyendo nuestro futuro. Ajá. Me parecería bien. Digo, ah, bueno, entonces no me regale ladrillos porque al fin y al cabo ya es patrimonio de los dos.
1: Listo.
0: Es que él le dijo que era para ella solita. Aunque estuviera en embarazo, ajá, pues al fin y al cabo, pues él está haciendo eso para su señora en su momento y pues para su hijo también que viene en camino. Pero en el caso mío, si a mí llega mi esposo y me dice, ve, amor, te voy a regalar unos ladrillos para la casa que vamos a construir. No, o sea, serio. ¿Cómo así? Son unos ladrillos para la mía, es para los dos. O ponga todo completo, no ponga nada, hermano. Mentiri. Hola.
2: Candela. La quita, vea. El regalo es un súper detalle, pero ¿qué pasa? O sea, que los regalos de todas maneras hay que darlos en el momento que sirvan de algo.
0: Sí, sí.
2: Porque, digamos, si la muchacha no tiene para seguir construyendo, si no tiene la plata para seguir construyendo, para el maestro, para el cemento, para la varilla, para todo lo demás.
0: Exacto.
2: Pueden pasar 5 o 10 años y ese ladrillo a ella, ¿y de qué le va a servir? De nada. Entonces es un súper regalo, pero no sería en el momento adecuado. Ya sería muy diferente que, digamos, la pelada ya esté construyendo, entonces él le diga, venga, cómprese el resto de la varilla, compre el cemento, compre lo del maestro y todo eso, y yo le doy el ladrillo. Ahí sí, porque ya está, ya metida, claro, en el cuento. Pero también, si ella no está construyendo y no tiene el resto del dinero para comprar el resto de los materiales,
0: baila,
2: ese regalo ahí no le va a servir a ella de mucho. Total. Tampoco. Entonces ese punto es el detalle, el punto negativo.
3: 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Hola,
4: Gladys, placa linda, bella y hermosa. Feliz turno.
0: El amor.
4: Placa, respecto al tema de hoy, yo no regalaría ladrillos. ¿Ah? A ver si me los pegan por la cabeza o me los lanzan. No, déjate de eso. Regale cumpleaños algo serio, no ladrillo.
5: Sí, Blanca, pero ¿sabes qué pasa?
0: ¿Qué pasa, amor?
5: Va a decir una cosa.
0: Decime dos.
5: Mira que cuando la persona es humilde y acepta los detalles, cualquier cosa es cariño.
0: Sí.
5: ¿Qué tal que no sea un ladrillo, sino unos ladrillos? Sí, cada ladrillo vale 200 pesos, un ejemplo.
0: Ajá.
5: Pero ¿qué tal que no le vaya a dar 10 ladrillos ni 100? Que le den 1000 ladrillos. ¿Cuánto valen 1000 ladrillos? Para que usted pueda construir un pedacito de su casa o un apartamento. Sí, y son ladrillos de 200 pesos. Pero en cantidad es un buen regalo. Pensaría yo, ¿no?
0: No, vuelve y digo, claro, tiene razón. O sea, ahí en la imagen se ve la chica con los ladrillos. De hecho, los ladrillos tienen un moñito.
1: Moñito.
0: Tienen un moñito de regalo muy bonito.
1: Yo me enamoraría.
0: Yo digo que por ahí hay unos 50 ladrillos como mal contados. Por ahí unos 50, claro.
1: Y con moño incluido.
0: No, a mí me parece bonito el detalle. Pero así como decía ahorita el otro oyente, cuando uno sabe perfectamente que esa persona tiene con qué resolver y poder construir, porque usted imagínese, tal y como él decía, imagínese usted llegar y entregarle los ladrillos, ¿sí o no? Pero ella de pronto cargada de deudas, ahorita con el tema del embarazo no está visionada para eso y no con otras cosas.
1: Sí, ¿sabes? Ese es el momento adecuado.
0: Exactamente, y de hablar el tema antes de...
6: Flaca, aquí mi flaca, aquí siempre tío con candela. Mira, flaca, pues es un tema como dice...
7: De discusión.
0: Sí,
7: porque
0: claro,
7: yo creo que es raro encontrar la mujer que quisiera que le regalaran de pronto ladrillos para casa.
0: Ay, a mí me gustaría.
7: Si un hombre le dice, digamos, a la novia, tengo tantos millones para regalárselos para ladrillos de su casa o para la operación suya, yo apuesto que casi el 90% de las mujeres van a elegir, digamos, la operación.
0: Entonces,
7: sí, ya va a ser raro encontrar a una mujer que le gustaría que le regalaran los ladrillos.
0: Yo no.
1: Eso es un debate.
0: Eso es un muy buen debate, pero yo por lo menos de mujer, yo, Isabel, yo no lo haría. Principalmente porque al fin y al cabo la operación, si usted no la cuida, a vuelta, vuelve a estar usted como estaba. Pero en cambio su casita, bebé, eso ya es ser suyo. Hay dos problemas. Primero, que hay que comprar el terreno para poder construir. Y la segunda, que le den los ladrillos para poder construir. Ya vengo con más notica de voz. Llega Manolito y su trabuco y palabras.

0: juevesito de clásico, juevesito de salpicón candela, juevesito de retroceder en el tiempo y sacar esas joyas que tenemos guardadas en el baúl de los recuerdos, como la joya que acabamos de escuchar, los Guaraguaco con su Atlántico, joyitas tan ricas como este, los hermanos Lebrón con Llegamos, sacar joyitas como esta del Flaco Marc Anthony con Palabras del Alma, y si le sacamos esta otra joya de Cheo, Andújar con Para Nada.
1: Por ahí.
0: Otra joyita del Binomio de Oro, Vallenatico, No Te Quiero Perder.
2: Pero ahora nada puedo hacer.
0: Joyitas ricas que suenan en Candela 102.5. Y ojito, amores, porque ya vengo con toda la información de tráfico. Que ustedes me cuenten dónde está el tráfico pesado, dónde está el semáforo fuera de servicio. Obviamente, dónde están los retenes. Que me cuenten todo de lo que estamos viviendo en la movilidad. En este preciso momento, porque estamos de retorno a casa con Candela 102.5, solo éxitos.

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0: Yeah. Familia Candela, buenas tardes, buenas tardes, buenas tardes, buenas tardes, buenas tardes, buenas tardes, buenas tardes, buenas tardes, buenas tardes, buenas tardes, buenas tardes, buenas tardes, buenas tardes. Tardes, noches ricas, deliciosas, donde uno ya siente ese vientico rico, donde ya va bajando ese mono jaramillo, pero donde también empiezan los bochornos en Cali, Dios mío bendito. Donde empiezan los dolores de cabeza, donde nos dan ganas de pegarnos un duchito, porque yo no sé cómo hay gente que es capaz de estar todo el día bajo ese mono jaramillo, con ese calor, sudando y acostarse así. Mis respetos, yo no sé cómo son capaces. No sé de dónde le sacan esa fortaleza para no bañarse. O por lo menos como para pegarse un duchito, como para quitarse y sea el calor. Y con esos calores que saben hacer a veces de noche, no sé cómo le hacen. Sin embargo, como aquí dicen dicho, aquí escuchamos y no juzgamos amores. Aquí lo que yo vengo a contarles y vengo a preguntarles es qué ha pasado con las calles de Cali. ¿Qué ha pasado con los semáforos de la ciudad? ¿Qué ha pasado con los trancones que yo estaba por ahí viendo en redes sociales? ¿Qué eso? La autopista estaba por lado y lado, dolores de cabeza, tráfico donde usted se puede demorar hasta una hora metido, embotellado. Quiero que me lo cuenten todo, todito, todo, 315-513-1025. A ver, mi amor, cuénteme pues, ¿dónde anda metido?
1: Candela, candela, candela, candela, 102.5, solo éxitos. Yo, mi flaca, bueno, le comento, tranca de la red, que te trancas, trancas, trancas. Ocho, de la tercera norte, que voy bajando hacia acá al barrio municipal. Tercera norte con 34.
0: Sí.
1: Bravo.
0: Ay, ay, ay.
1: En la 34 con primera, requete bravo.
0: Ay, ay, ay.
1: Eso, mejor dicho, todo el mundo quiere pasar aquí. Y por esta 34 o 33, bajando hacia la Floresta, ocho, tranca de las retrancas. Fuerte congestión por ese sector.
0: Está de mala peor.
1: Alternas.
0: Gracias, mi amor.
1: Jota Urbano por las calles de Cali.
0: Por aquí, Jota, me envía también un videito, a ver. Mira qué lindo. Es que hace un rato también se dio el inicio de el desfile por el día de la Virgen del Carmen. O sea, hay diferentes desfiles en la ciudad. De hecho, me gustaría saber en qué lugares, en qué puntos de Cali tienen los desfiles y hasta dónde van, para así mismo poderles dar esa información de movilidad a las demás personas que quizá van a coger el mismo tramo.
2: Hola. Mi flaca.
0: Mi amor.
2: Lo que pasa es que uno acostumbra ya a estas trancas que a uno le parece normal ya.
0: No, imagínese. Si ya te acostumbraste a los trancones, yo le soy sincera, yo odio el trancón, odio el tráfico. Claro está que si no tengo afán, ¿no? Porque si no tengo afán, pues ya que, por más rabia que uno le dé, le toca aguantarse el tráfico, ¿sí o no? Ah, bueno, y ahí tiene moto ya una cosa diferente. Ahí sí las motos me caen como bien. ¡Ole!
3: Yo escucho candela, candela, candela, solo éxito. Mi blanca,
0: mi amor.
3: Estamos por acá por el metro La 70, López, hacia el sur. Atrancado, atrancado.
0: ¡Qué calor, compa!
3: Carro grande, y se va a robar una tranca horrible.
4: Candela, candela, candela, candela, Cora. Buenas tardes, mi Isa, flaca,
0: mi amor,
4: hermosa.
0: Mi rey.
4: Tranca, berraca, aquí en Avenida Roosevelt con 34.
0: Ay, ay, ay.
5: Tío Blanca,
0: amor.
5: Buenas tardes. Yo escucho candela, candela, solo éxito.
0: Oye. ¿Cómo estás, mi amor?
5: Blanca, esto es semáforo desgraciado. ¿Cuándo lo arreglan, pues?
0: ¿Cuál?
5: De la segunda con primera, con 21. ¿Qué culo de trancón por esa segunda?
0: Ay, ay, ay.
6: Estoy acá viéndote en la Torre de Cali. Estoy acá abajo.
0: Eso es el famoso semáforo desgraciado. Oiga, hablando de semáforos desgraciados, ¿cómo le parece que yo ayer les estaba diciendo, sacando pecho, que había un trancón por toda la 70, al frente de la 14 de Calima, que porque estaban arreglando los semáforos? Ole, qué conchude, yo salgo de trabajar, yo dizque poniéndolo en tremendo altar, dizque arreglando y nunca arreglaron nada porque siguen dañados. No, terrible suceso. Me hacen quedar como un señor zapato. A ver, bizcocho, ahorita sí, sígueme reportando por dónde va ese desfile por el día de hoy de la Virgen del Carmen, amor.
1: Candela, candela, solo éxito, mi flaca hermosa. Vea, le comento. En la iglesia, el templete.
0: Sí.
1: Va a haber la procesión a las 6 de la tarde. Se van a reunir allá. Ajá. Empieza como a las 6:30. Esa es larguita, esa procesión. Desde la iglesia, el templete. Y ahorita estoy saliendo aquí de la iglesia, de los lados del barrio industrial. participé un ratico ahí con mi vehículo, con el móvil, y escuchando lo mejor de Candela, Candela, 102.5.
0: Solo éxitos, gracias, mi amor. Así que aténganse un ratico. Es más, si usted puede desviarse de la Roosevelt, mucho mejor. Para que lo sepan desde ya. Ahí va a arrancar 6:30 y para lo que falta quedó 3 minutos. Vayan yendo de una vez a coger vías alternas para que después no se queden embotellados en la avenida Roosevelt. Familia Candela, solo éxitos en este jueves de Salpicón Candela.

retorno a casa con Candela 102.5. Y ustedes me siguen reportando el tráfico potente. ¿Dónde está? ¿Dónde se encuentra? ¿Dónde está ese semáforo desgraciado? ¿Cómo va todavía? En este caso, que tenemos hoy una hermosa procesión divina por la Virgen del Carmen el día de hoy con los conductores, donde muchos caleños se han sumado. Que me cuenten absolutamente todo. 315-513-1025. Y recordarles que mañana a partir de las 6 de la mañana llegan los éxitos para beber, pasar la copa y decir salud.

0: Ángela, buenas noches, bendecido día para todos. En este día terminé mi labor, gracias a Dios, me fue bien, gracias a la Virgen María, a la Virgen de todos nosotros, porque no solamente de los voluntarios, de todos nosotros, de toda la familia Candela y demás. Dios me lo bendiga a todos. Aquí llegando a la 70, ya está suave, ya mejoró la ruta. Dios la bendiga, un besote grandote, flaca hermosa.
1: 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Las motos también andan con la Virgen del Carmen.
2: 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Semáforos del Pondaje, de Villa del Lago con 70, no están provocando inaccidentes. Dígale al 70WHP, que es igual de odiado como el del tacaño de las tres, de la hamburguesa triple.

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